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1: Son las 5 con 32 minutos.
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0: son las 6 en punto.
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6: Son las 6 con 15 minutos.
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0: Un aplauso para despedir a otro grande de la música norteña, don Catarino.
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0: son las 6 con 46 minutos.
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0: Son las 7 con un minuto.
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1: Son las 8 con un minuto.
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4: Son las 8
5: con 16 minutos.
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6: Son las 8
7: con 34 minutos.
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1: Son las 8 con 46 minutos.
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0: Son las 9.
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4: Son las 9 con 15 minutos.
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0: Son las 9:43.
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0: son las 10 en punto.
1: Bienvenidas y bienvenidos a la Hora Nacional. Muchas gracias por acompañarnos.
2: Sí, muchas gracias a todos, Micha. Yo soy Leo y como cada domingo es un gustazo estar con ustedes.
1: Empezamos con el tema del ABC de las emociones, de cómo reconocerlas y pedir ayuda.
2: También hablaremos de la encuesta intercensal del INEGI.
1: Les contaremos sobre la importancia de la detección oportuna del cáncer de mama y dónde pueden recibir atención.
2: Les vamos a explicar cómo sacar una cita médica en el IMSS sin salir de casa.
1: Recordaremos a la científica mexicana Elia Bravo Hollis, conocida como la madre de las cactáceas.
2: Les vamos a contar cómo sacar su licencia permanente en la Ciudad de México y otras entidades del país.
1: Y les diremos por qué las escrituras son un escudo protector jurídico.
2: Acuérdense que pueden escribirnos a la Hora Nacional Oficial. Estamos en YouTube, Facebook, Instagram, TikTok, X, Spotify, en el número 55 34 83 42 39, y en el correo lahoranacional@segob.gob.mx. La adolescencia es una etapa de muchos cambios. Está transformando nuestro cuerpo, nuestra forma de relacionarnos y también la manera en la que entendemos lo que sentimos. Aprender a reconocer y a expresar las emociones puede ayudarnos a, si eventualmente lo necesitamos, poder buscar apoyo.
1: Si quieren más información sobre salud mental para las y los jóvenes, pueden consultar la siguiente página. Por favor, pongan mucha atención. Es www.abcdelasemociones.c.gob.mx. Y si necesitan apoyo, también pueden llamar a la Línea de la Vida al siguiente número, 800-911-2000, con atención personalizada a las 24 horas.
2: Ahora, la estrategia ABC de las emociones trabaja con tres ejes: reconocer, comprender y actuar. Y para platicarnos de esto, nos da muchísimo gusto que nos acompañe hoy una vez más la maestra Noemí Juárez Pérez, subsecretaria de Educación Básica de la Secretaría de Educación Pública. Noemí, bienvenida una vez más a la Hora Nacional. Qué gusto tenerte aquí. Ahora no para hablar de historia, sino para hablar de emociones.
3: Me da mucho gusto saludarte, Leo, Chas. Es un gran gusto regresar y sobre todo a toda la audiencia de la Hora Nacional.
1: Para comenzar, ¿exactamente qué es el ABC de las emociones?
3: Primero diría que es una estrategia nacional, y en esta estrategia nacional se atiende dos sectores de el sistema educativo nacional. El primero, lo que comprende nuestra adolescencia, que son la educación secundaria, particularmente focalizada a las y los adolescentes de tercer grado de secundaria y todos los jóvenes de la educación media superior. Así es que en un primer momento abarca tercero de secundaria y todo lo que comprende la educación media superior. Es una estrategia nacional, están todas las entidades involucradas, estos dos niveles educativos, y lo que se pretende es dar atención focalizada a este sector de la población, que, como bien lo mencionan, es un momento clave en la vida de las personas, es un momento donde estás tú nombrando, donde estás tú posicionándote en el mundo.
2: Y también empezando a reconocer y a nombrar lo que estás sintiendo, que es una cosa que queremos preguntarte por qué se considera que es tan importante como para basar un poco una estrategia entera en esa necesidad que tiene la juventud de empezar a ubicar qué siente y poder hablar de ello.
3: Así es, lo que primero que queremos es darle voz a las propias adolescencias, a las juventudes, también entender cómo se viven de maneras diferentes, que también están atravesados por otras condiciones, y lo principal es saber y reconocer qué están sintiendo, qué están pasando, qué están sobrepensando, para poder dar una atención, para poder brindar orientaciones también desde el sector salud, porque estamos trabajando, es algo muy importante de esta estrategia, que estamos las dos secretarías involucradas, educación pública y el sector salud, porque no podemos entender este derecho de la educación cuando tienen que ir también completamente ligado con el derecho a la salud, van de manera paralela. Entonces, esta importancia de que ellos reconozcan qué sienten, qué piensan, que además de todo es algo muy importante, y por qué esta estrategia es muy importante, porque deja de ver el autocuidado. O sea, no solo es el autocuidado, no es tú eres responsable de lo que sientes, tú eres el responsable de cómo salir de eso que sientes.
1: No es lo que menos tienes en la cabeza.
3: Por eso lo hablamos desde lo colectivo, porque el cuidarnos también es una responsabilidad colectiva, por eso debemos de brindar espacios seguros, espacios de diálogo, espacios de confianza, y uno de esos espacios donde pasan gran parte de su etapa formativa es la escuela. Entonces también por eso la escuela debe ser un espacio donde se les escuche, donde puedan hablar y donde se les pueda orientar. Ya dejamos esta idea de, pues tú eres responsable de lo que sientes y sal tú como puedas, o te sientes triste porque ya deja de pensar eso, ya déjate de sentir así, sí. Cuando entendemos que es un bienestar colectivo, es un entorno social en el que se están desenvolviendo también nuestros jóvenes.
2: Noemí, entonces, abcdelasemociones.cep.gob.mx es la página.
3: Así es.
2: ¿Los materiales impresos llegaron a escuelas y familias?
3: Completamente. Pero también pueden descargarlas si hay público general interesado que quiera conocer, ¿no? Posiblemente claro. algún docente, pero que también quiera conocer las de orientaciones de padres, madres y personas cuidadoras. Todas están en este mismo portal, se pueden descargar. Hay también sugerencias de estrategias en el aula para estas horas que se trabajan en las escuelas. Hay más materiales de difusión, de infografías y todo también lo relacionado con el uso de los dispositivos. Son dos estrategias que van de la mano. Así es que una visita que claro. tendrá muchos materiales y orientaciones.
1: Sí, pues dicen por ahí, ¿no? Que nadie te enseña a ser papá, pero mira, al menos tenemos estas cosas que nos pueden guiar un poquito, ¿no?
2: Claro.
1: Así es. Un muchito.
3: Sí, esa es la finalidad.
1: Así es.
2: Pues muchísimas gracias, Noemí, por haber regresado a la Hora Nacional para platicarnos del ABC de las emociones.
3: Y muchas gracias por el espacio también aquí para darla a conocer.
1: Pues muchas gracias a ti, Noemí Juárez Pérez, subsecretaria de Educación Básica de la Secretaría de Educación Pública.
3: Gracias.
1: Y gracias a ustedes. No se vayan, tenemos más.
2: Presentó los resultados de la encuesta Intercensal 2025, que es un ejercicio estadístico que actualiza la información sobre la población y también sobre las viviendas en México.
1: Y la encuesta se levantó en más de 7.3 millones de viviendas y sus resultados son representativos a nivel estatal, nacional y municipal. Esta información permite conocer las necesidades de todas las comunidades y hacer que los servicios lleguen a todo el país.
2: Si quieren conocer los resultados, pueden hacerlo en la página inegi.org.mx/programas/EIC/2025. Hoy nos acompaña el doctor Mauricio Rodríguez Abreu, titular de la Unidad de Estadísticas Sociodemográficas del INEGI, para platicar un poquito más sobre esta encuesta. Doctor, bienvenido a la Hora Nacional.
4: Un gusto estar aquí con ustedes.
1: Al Oigan, contrario, doctor.
2: Sobre todo para que nos cuente un poquito más sobre esta encuesta Intercensal 2025, ¿qué nos permite conocer esta encuesta, por ejemplo, sobre las necesidades de las distintas comunidades del país?
4: Como ya lo mencionaban, esta encuesta, primero que nada, es la más grande en la historia del Instituto, en la historia de México. Wow. Con estas 7.3 millones de viviendas que visitamos, nos permite llegar precisamente a nivel municipal de información. Esto es importante porque a ese nivel solamente lo logramos con los censos de población. Entonces, ahora la encuesta Intercensal nos permite justo actualizar la información de los municipios para que quienes hacen política no solamente tengan información a nivel estatal, sino que puedan focalizarla un poco mejor. Información en materia de cuántas personas viven en cada municipio, en cada entidad, cuál es la edad promedio de la población, si están asistiendo a la escuela, si saben leer y escribir, si están trabajando, cómo son las condiciones de la vivienda en las cuales están estas personas habitando, si tienen agua, servicios, internet, y bueno, y otras muchas variables que precisamente nuestro objetivo como instituto es acercarle a la población, pero también a los tomadores de decisiones esta información para que ya ellos puedan hacer las políticas que correspondan.
2: ¿Cuál es la diferencia entre los censos poblacionales que hace el INEGI y esta encuesta Intercensal?
4: Un censo que es un censo, barremos todo el país. Vamos a todas y cada una de las viviendas, tocamos la puerta, visitamos dos, tres veces hasta que nos responden. Y en realidad tenemos una fotografía con el mayor nivel de detalle. Ahí llegamos incluso a nivel de manzana de brindar información para los usuarios. Ahora, en una encuesta Intercensal, esa es una encuesta, no es un censo. Tomamos una muestra de esas viviendas. Ya lo mencionabas, 7.3 millones de viviendas. Uh-huh. Eso se traduce a una de cada cinco viviendas del país fueron visitadas.
1: Wow.
4: Entonces, no es un censo porque no barremos todo el país, pero aún así digamos que sí, dimos una limpiadita muy por encima, sí. muy bien, oh, para claro. actualizar esa información.
2: Está increíble. Oye, ¿dónde podemos consultar estos resultados? ¿Dónde está?
4: Comunidad. ¿Dónde sí, está claro. la información? Bueno, claramente en la página de internet del INEGI, www.inegi.org.mx. Ahorita van a encontrar ahí inmediatamente un enlace a la encuesta Intercensal. Instituciones como el Consejo Nacional de Población, las Secretarías de Estado, Educación, Salud, hacen su planeación con APOS y proyecciones de población, actualiza las que ya tiene y muchas instancias federales pueden empezar a planear cuántas escuelas van a construir o hay que hacer más escuelas o hay que reconvertir las escuelas tal vez para atender personas de edad avanzada.
1: Claro. Claro.
4: O qué servicios de salud requerimos. Sabemos también por resultados de la encuesta que la población con discapacidad se concentra en áreas avanzadas. Entonces, ¿qué servicios requiere esta población? Entonces, justo nos da esta fotografía, pero nos invita a planear hacia el futuro las necesidades de la población.
2: Oiga, doctor, ¿y qué otros datos interesantes arrojó la encuesta?
4: Bueno, primero que nada, que la población ya no crece tanto como crecíamos antes. Y eso ha modificado la estructura de la población. Por un lado, hoy por primera vez en la historia de México, una de cada 10 personas tiene 65 años o más de edad, ¿no? Entonces ya estamos entrando a esa fase de envejecimiento. Si nos vamos al extremo, digamos, hablando de personas mayores, nos vamos a los nacimientos, también lo que vemos es que ha disminuido el número de hijos e hijas. Y bueno, yo, algo que también podríamos hacer énfasis es, como lo mencionaba, esta encuesta actualiza la información después de la pandemia. Antes de la pandemia, en términos de servicios en los hogares, por ejemplo, poco más de la mitad de los hogares en el 2020 tenía internet. Ahora supimos, gracias a esta encuesta, que 3 de cada 4, es decir, el 75% de los hogares ya cuenta con internet. Claramente la pandemia nos obligó a acelerar esta penetración del internet, y de la mano también se incrementó un poco dispositivos electrónicos, tabletas, celulares.
5: Así es.
2: Pues muchísimas gracias por haber venido a platicarnos todo esto. Está interesantísimo.
4: No, pues muchas gracias a ustedes, y de nueva cuenta invitarlos a consultar la información.
1: Muchas gracias, doctor Mauricio Rodríguez Abreu, y muchas gracias a ustedes. Ya lo saben, no se vayan.
2: Octubre es el mes de sensibilización sobre el cáncer de mama. Es un tema que requiere información clara y recordar que si tenemos cualquier cambio en las mamas, es importantísimo ir de inmediato al centro de salud.
1: La Secretaría de Salud tiene información sobre las acciones de detección, los factores de riesgo, los signos y síntomas y los estudios que pueden realizarse de acuerdo con la edad y las características de cada mujer.
2: Este año se presentó el Protocolo Nacional de Atención Médica de Cáncer de Mama, que busca fortalecer la detección, el diagnóstico y la atención integral. Lo pueden checar en www.gob.mx/prensa/Protocolo Nacional de Cáncer. Y para platicar un poquito más sobre todo este tema, está con nosotros hoy la doctora Alexandra Garcilaso Reyes. Ella es oncóloga médica del INCAN y nos da mucho gusto tenerla aquí, doctora. Bienvenida.
6: Muchas gracias por la invitación y por el espacio.
1: Al contrario, doctora, bienvenida una vez más. Para empezar, ¿por qué es tan importante hablar de detección oportuna, de detección temprana en el cáncer de mama?
6: Creo que es una pregunta fundamental. En el cáncer de mama y en todos los tipos de cáncer, entre más pronto los diagnosticamos, tenemos más probabilidades de cura y de tener tratamiento mucho menos agresivos y con mejor calidad de vida.
2: ¿Cuáles son los principales signos o cambios que las mujeres tenemos que estar checando y que en caso de presentarlos tenemos que ir a consultar al personal de la salud?
6: Quienes más nos conocemos somos nosotros mismos. Ante la identificación de cualquier cambio en las mamas, es una alerta, hay que buscar por qué. La mayoría de las veces el cáncer de mama se puede palpar. Se palpa como una bolita, un nódulo que no duele, que puede crecer muy lentamente y que además puede no dar ninguna otra manifestación. Manifestaciones también frecuentes pueden ser cambios en la piel, secreción por el pezón, cambios en el tamaño de las mamas, que el pezón se invierta y también muy importante las axilas. Me gustaría también mencionar que no necesariamente tenemos que tocar algo y es por eso que es fundamental la mastografía a partir de los 40 años.
1: Oye, doctora, y ahorita que habla de la edad de los 40 años, ¿a qué edad hay que empezar con estas detecciones, digamos?
6: Para mí es importante un mensaje: el cáncer de mama no depende de la edad. La mediana de diagnóstico en México es de 52 años, es decir, es el momento más común. Sin embargo, puede aparecer en cualquier momento de la vida. A partir de los 18 años se recomienda la autoexploración. Se puede recomendar a los 7 días después del inicio de la menstruación, una vez al mes. Se recomienda también revisión clínica a partir de los 25 años de edad, una vez al año, y la mastografía, como lo comentaba, a partir de los 40 años de edad para la población en general. Quienes tienen familiares o hay ya más riesgo, pues se hacen consideraciones especiales.
2: Claro, porque la edad no es un factor, digamos, de riesgo, pero la genética sí, ¿no? Y hay probablemente también otros factores de riesgo que queríamos preguntarle. ¿Cuáles son?
6: Ese es un punto bien importante porque sí, la genética es un punto fundamental, es un factor de riesgo, pero únicamente 10% del cáncer de mama está asociado a un antecedente hereditario. La mayor parte del cáncer de mama es multifactorial, no es hereditario, y factores de riesgo, bueno, el primero es ser mujer, el segundo sí es la edad. Algunos factores hormonales pueden ser fundamentales, por ejemplo, haber empezado a menstruar a muy muy corta edad, antes de los 12 años, o tener una menopausia después de los 50 años. Esto es porque nuestro cuerpo ha estado expuesto a mucha cantidad de estrógeno, de hormonas, la obesidad y el sobrepeso. ¿Por qué? Porque ahí tenemos muchísimo que hacer. También el sedentarismo, se está empezando a ver qué tipo de alimentación.
1: Mujeres que tengan dudas, preguntas, alguna página de internet, algún lugar en, físico.
6: Afortunadamente ya hay muchos medios de comunicación. La página del INCAN tiene también información importante acerca de cáncer de mama. Afortunadamente, en la mayoría de los centros de salud ya hay y se cuenta con información. En las páginas también de la Secretaría de Salud se puede encontrar información. Y mi mensaje, aprovechando tu pregunta, es: el miedo no nos sirve, es común, lo tenemos que ver. ¿Por qué? Porque tenemos que tomar acción y también es un mes para acompañar a quienes están viviendo o quienes hemos tenido familiares que han vivido con este diagnóstico.
2: Ay, doctora, Alexandra Garcilaso Reyes, oncóloga médica del INCAN, le agradecemos mucho la visita.
6: Gracias por la
2: invitación. Sobre todo ese último mensaje, ¿no? Que parece que nada más un mes del año tenemos que poner atención y esto, tristemente, ojalá no fuera así, pero pues no es así, ¿no?
6: Sí. Y estamos con compromiso para hacer las acciones necesarias.
2: Le agradecemos mucho que haya estado aquí con nosotros en la Hora Nacional.
6: Gracias.
1: Y gracias a ustedes, no se vayan.
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1: Y ahora vamos con un trámite que puede interesarle mucho a las personas que manejan un automóvil, la licencia permanente.
8: Sí, si ustedes quieren hacer este trámite, aquí les dejamos un tutorial para que sepan cómo hacerlo paso a paso.
9: Amigos y familia de la Hora Nacional, recuerden que la Ciudad de México ha extendido el periodo para tramitar la licencia de conducir permanente, todo 2026. En este espacio, te mostraremos cómo realizar este trámite fácilmente. Los interesados deben gestionar una cuenta llave CDMX para agendar su cita, realizar el pago en establecimientos autorizados y presentar su documentación oficial en los módulos correspondientes. El procedimiento requiere que los solicitantes que realicen el trámite por primera vez aprueben un examen teórico sobre reglamentos de tránsito y seguridad vial. Aquellos que ya poseen una licencia tipo A pueden realizar el trámite de forma simplificada. Una vez obtenida, la licencia puede portarse de manera física o digital a través de la aplicación oficial del gobierno capitalino, eliminando la necesidad de renovaciones futuras. Ahora bien, revisemos algunos detalles importantes. ¿Quiénes sí pueden tramitarla? Personas mayores de 18 años. Capitalinos que nunca han tenido licencia permanente. Aquellos que ya poseen una licencia tipo A pueden realizar el trámite de forma simplificada. Conductores con licencia tipo A vencida o vigente en la Ciudad de México. Residentes del Estado de México y quienes la tuvieron antes de 2017, así como aquellas personas que requieren una nueva emisión por actualización de datos o daño en el plástico anterior. ¿Quiénes no pueden tramitarla? Personas de otros estados que no radiquen en la Ciudad de México o en el Estado de México. Quienes ya tengan su licencia permanente en buen estado o quienes no aprueben el examen teórico o no realicen el pago. Pasos a seguir. Crea tu cuenta llave CDMX. Busca el trámite licencia permanente en llave.cdmx.gob.mx. Genera tu línea de captura. Realiza tu pago. No olvides guardar tu comprobante. Agenda tu cita en el módulo más cercano. Para agendar la cita, ingresa con tu cuenta llave CDMX al sistema de cita. Selecciona la opción evaluación. Elige licencia permanente y selecciona el módulo y horario. Si no encuentras disponibilidad en la sede de tu preferencia, revisa en otras alcaldías o intenta en distintos momentos del día, ya que los espacios se liberan temprano por la mañana. El día de la cita, entregas tus documentos, te toman la fotografía y biométricos e imprimen tu licencia. Así de fácil. Importante, el examen se puede realizar en línea a través de la plataforma digital oficial o de forma presencial en las computadoras habilitadas en los módulos de la Secretaría de Movilidad, CEMOVI. Y recuerda que puedes realizar este trámite en Ciudad de México, Oaxaca, San Luis Potosí y Tamaulipas. Acércate a la página de tu entidad correspondiente y si te sirvió esta guía o quieres saber más acerca de otro trámite o servicio, escríbenos al correo electrónico lahoranacional@segob.gob.mx y sigue nuestras redes oficiales de La Hora Nacional Oficial en Facebook, Instagram, TikTok. Suscríbete a nuestros canales para no perderte estas cápsulas informativas. Hasta la próxima.
8: Tener una escritura pública no solamente da certeza jurídica, también puede convertirse en una herramienta para prevenir problemas como el fraude o el despojo.
1: Y es que muchas veces las personas creen que basta con tener un contrato privado o un recibo. Para hablar de la importancia de escriturar y de cómo podemos proteger nuestro patrimonio, nos acompaña el notario Guillermo Vigil Chapa.
8: Ahora, antes de entrar en materia, les recordamos que pueden tener más información y orientación sobre este y cualquier otro tema relacionado en la página del Colegio Nacional del Notariado, que es www.notariadomexicano.org.mx. Ahora sí, notario, bienvenido de vuelta a La Hora Nacional.
10: Qué amable, gracias por la invitación.
8: Oiga, ¿por qué se puede decir que una escritura pública funciona algo así como con un escudo protector para no perder un inmueble?
10: Claro, en el Colegio de Notarios siempre estamos impulsando esta protección, este escudo protector, que va en dos sentidos. Uno, hay que tener las propiedades escrituradas y después inscritas en el registro público de la propiedad. Y eso es lo que realmente nos va a dar la certeza y la tranquilidad de que la propiedad es nuestra y está a nuestro nombre. Y el día de mañana que alguien haga una controversia respecto de esto, tenemos todos los elementos para poderlo acreditar. Ese es nuestro escudo protector desde el punto de vista legal. Ahora, en el Colegio de Notarios también nos hemos preocupado porque este escudo protector vaya en otro sentido. Hemos implementado medidas de seguridad en los documentos que entregamos a los interesados. Las escrituras como tal las conserva el notario y le entregamos a los interesados una copia certificada que le llamamos testimonio. Ese testimonio es el que circula y nos hemos preocupado también porque tenga medidas de seguridad, quinegrama, marca de agua, códigos bidimensionales. O sea, tienen muchas cosas esos documentos para que sepan que están viendo un documento expedido por un notario de la Ciudad de México. Si hay dudas, también el Colegio de Notarios puede ayudarnos. 55 11 18 19. Se habla al Colegio de Notarios. Se puede consultar también la página del Colegio de Notarios de la Ciudad de México, colegiodenotarios.org.mx. Ubica tu notaría y ahí puede uno hablar a la notaría y corroborarlo. Independientemente de que traen un código que se puede leer con un teléfono, uh-huh, y ahí viene toda la información y podemos saber que coincide o no coincide y si estamos en presencia de un documento que es bueno o un documento apócrifo.
1: Ah, bueno. Hay documentos que avalan la propiedad que tiene uno, pero pueden ser muy viejos, de casas muy viejas tal vez. ¿Conviene hacer este proceso de nuevo para tener estos documentos con estas medidas de protección que usted nos está platicando?
10: Ya no se puede hacer porque esas medidas son actuales en base a la tecnología actual. Lo único que tienen que ver es que efectivamente el título que tienen sea una escritura expedida por un notario. ¿Cómo se puede verificar? Siempre hay un sello de autorización. Hay una rúbrica. En la parte de atrás hay datos de inscripción en el registro público de la propiedad. Esa es la manera en que lo pueden hacer. Y si tienen dudas, contacten al notario. Si el notario ya no está en funciones, contacten al Colegio de Notarios y pueden salir de dudas. Martes, miércoles y jueves de todas las semanas tenemos consultoría gratuita y pueden ir simplemente para decir: oiga, notario, tengo una duda, este documento que tengo es una escritura con la que acredito en la propiedad. Y ahí se sientan con un notario, revisa la documentación y les decimos si sí es y si no es, cuál es el proceso para que la puedan obtener.
2: Ah, perfecto. Pues motivo más para visitar al notario de confianza.
10: Así es.
2: Muchísimas gracias por habernos acompañado una vez más aquí en La Hora Nacional.
10: Muchísimas gracias por la invitación.
11: Notario Guillermo Vigil Chapa, gracias. Y gracias a ustedes, por favor, no se vayan, esto se va a poner mejor todavía. Los jardines botánicos son espacios donde se conserva, se estudia y se comparte la diversidad vegetal. En México hay alrededor de 40 jardines botánicos que resguardan miles de especies.
8: Nuestro país es uno de los grandes centros de diversidad de cactáceas, muchas de ellas endémicas y son parte de nuestros paisajes, de nuestra alimentación y hasta de nuestra identidad cultural.
11: Por eso estudiar las cactáceas ha sido muy importante para conocer y conservar nuestra biodiversidad. Y en esta historia hay una mujer que dedicó prácticamente toda su vida a hacerlo, la bióloga Elia Bravo Hollis, pionera de la botánica mexicana y una de las grandes especialistas en cactáceas de nuestro país.
8: Ella publicó el muy famoso libro Las Cactáceas de México, hizo muchísimas expediciones y su trabajo fue fundamental para el desarrollo del Jardín Botánico de la UNAM, que fue inaugurado en 1959. Vamos a conocer un poquito más sobre su historia.
12: Elia Bravo Hollis fue una de las pioneras de la investigación en ciencias biológicas de nuestro país. Nació en la Ciudad de México el 30 de septiembre de 1901 y en 1918 entró a la Escuela Nacional Preparatoria. Ahí tomó clases de biología con el profesor Isaac Ochoterena, quien, con ayuda de sus alumnas y alumnos más destacados, entre ellos Elia, formó el Departamento de Biología, semilla del futuro Instituto de Biología. Al concluir el bachillerato, Elia Bravo decidió estudiar biología. Contra los deseos de su familia y a pesar de que esa carrera universitaria aún estaba en proceso de formalización, Elia inició sus estudios en 1924, junto con su colega Leopoldo Ancona, tomando clases en la Escuela de Medicina y en la Escuela de Altos Estudios. Finalmente, Elia se recibió como la primera bióloga de México. Al mismo tiempo que la Universidad Nacional obtenía su autonomía, en 1929, se fundó el Instituto de Biología, donde Elia Bravo fue nombrada encargada del herbario y comenzó a enfocarse en la botánica. En esos años, el gobierno buscaba que las investigaciones de la UNAM se ajustaran al proyecto nacionalista, así que el profesor Ochoterena le encargó a Elia el estudio de las cactáceas, una familia de plantas características del paisaje mexicano y a las que Elia se dedicaría con pasión el resto de su vida. En 1931, Elia recibió la maestría en Ciencias Biológicas por la UNAM, con su tesis, Contribución al conocimiento de las cactáceas de Tehuacán. En 1937, después de 5 años de arduo estudio y recolección de especies, publicó la primera edición de su obra magna, Las Cactáceas de México, una enciclopedia botánica en torno a esa vasta familia vegetal que demuestra su importancia biológica, cultural, ritual y económica. Durante sus años como investigadora, Elia fundó la Sociedad Mexicana de Cactología en 1951 y exploró casi todo el país. En muchas ocasiones, por la falta de carreteras y las limitaciones financieras, viajó acompañada de otras y otros investigadores, como la bióloga especialista en insectos y mariposas, Leonila Vázquez, para apoyarse mutuamente en sus prácticas de campo. De esta manera, Elia logró tener alrededor de 160 publicaciones, 60 descripciones taxonómicas y 59 cambios de nomenclatura, así como viajar a Estados Unidos, Panamá y Brasil para compartir sus avances científicos. En su honor, actualmente existe la colección Jardín del Desierto Elia Bravo, en el Jardín Botánico de la UNAM. El Jardín Botánico Elia Bravo Hollis, en Zapotitlán, Salinas, Puebla. Y al menos 6 especies de cactáceas y una subespecie hacen referencia a su nombre y apellido, como la Heliobravoa chende, la Areocarpus bravoanus, Opuntia bravoana o la Opuntia eliae. Tras varios años de estudiar, analizar, enseñar, clasificar y divulgar el valor de las cactáceas, Elia Bravo Hollis, también llamada Madre de las Cactáceas Mexicanas, falleció el 26 de septiembre del 2001 en la Ciudad de México. Elia escribió Memorias de una vida y una profesión, obra que fue publicada después de su fallecimiento, en sus últimas líneas, poco antes de cumplir casi 100 años, escribió: "Espero sinceramente que las generaciones de biólogos que me sucedan y todos aquellos que aman la vida sepan conservarla".
11: Y hasta aquí la primera parte de La Hora Nacional. No se vayan, todavía tenemos más información de servicios, salud, cultura y opciones para conocer nuestro país.
8: Antes de irnos, queremos mandarle saludos a Verónica Muñoz Centeno, Sergio Ponce, Carlos Alberto Álvarez, José Luis Hernández Álvarez, Marcela García Pérez y Gerardo Domínguez.
11: También a Edgar Bennett Bucio, Yadira Elías, Oscar Sánchez, Luis Gutiérrez, Alfonso Rosas, Sandra López y Vanessa Guerra. Muchas gracias por acompañarnos todas las semanas.
8: Recuerden que nos encuentran como La Hora Nacional Oficial en YouTube, Facebook, Instagram, TikTok, X, Spotify y en el número 55 34 83 42 39. También nos pueden mandar un correo electrónico a lahoranacional@segov.gov.mx.
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1: Buenas noches a todas y todos. Les saluda Carolina Soto Gutiérrez, quien les da la bienvenida a esta primera edición de octubre de Sonora en la Hora Nacional. Esta noche platicaremos con el historiador Benjamín Gagiola Loya, quien nos hablará sobre la disolución del Estado de Occidente y los 196 años del nacimiento del Estado Libre y Soberano de Sonora.
2: Bienvenidos y bienvenidas. Les saluda Alonso Valdés León. Esta noche les presentaremos una cápsula sobre la matanza estudiantil del 2 de octubre de 1968, la recomendación bibliográfica de El Colegio de Sonora y en la música escucharemos al hermosillense Juan Carlos Corral Félix, Cacalo.
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1: Juan Carlos Corral Félix Cacalo nació en Hermosillo, Sonora en 1995. Formó junto a José Manuel Gutiérrez el dueto Par de Haces. En 2014 participó en La Voz México, siendo a partir de ahí que empezó a destacar a nivel nacional en la composición y la interpretación, lo que lo llevó a ganar la Gaviota de Plata en el Festival de Viña del Mar, Chile, en 2025. Hoy lo presentamos interpretando el tema de su autoría, Mía.
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4: Amigos, amigas, llegamos al segmento de la entrevista en Sonora en la Hora Nacional. Queremos agradecer nuevamente que nos visita al maestro Benjamín Gagiola Loya. Es un acucioso estudioso de la historia y tenemos un tema sumamente interesante que escuchar del maestro. Bienvenido, ¿cómo está?
5: Como siempre, agradecido por la atenta invitación y estar en los micrófonos es un privilegio y de nuevo cuenta tus órdenes.
4: Hay una hermandad muy importante en el estado de Sonora, que es precisamente con el estado de Sinaloa. Y en estos momentos coyunturales que se están presentando para nuestro vecino estado, que en anterior ocasión pues estuvimos como una sola entidad, Estado Interno de Occidente.
5: Es correcto, es muy buena introducción la que haces, Alonso, porque fíjate que si algo nos une a los sinaloenses y a los sonorenses puede ser la geografía, la gastronomía, las tradiciones, la historia, las redes familiares, pero se constituyó una entidad que tuvo el nombre de Estado Interno Occidente, pero también se le conocía como Estado Libre de Occidente. De tal manera que es uno de los pocos experimentos no triunfadores, que no prosperaron en un país que ha visto modificar su cartografía política, o sea, sus límites territoriales, a lo largo de su vida independiente. Uh-huh. La historia del Estado Interno Occidente es una historia no exitosa de una entidad que fusionó dos realidades, Sonora y Sinaloa, que desde la corona han estado conectadas. En un principio, en los primeros años, se dijera que en el siglo XV y XVI y XVII, hablar de Sonora y Sinaloa era lo mismo. De hecho, Sinaloa llegaba hasta el río Yaqui en el siglo XVI. Uh-huh. Y luego empezó a llegar hasta el río Mayo, con la creación de la provincia de Ostimuri. Y luego empezó a darse ese debate si Sinaloa era el Mayo, por lo cual Álamos era Sinaloa, y estaba escrita a lo que era el partido de, o el departamento del Fuerte, el partido Áramos y el departamento del Fuerte. Y luego se vino el Estado Interno de Occidente. Y aunque es uno de los puntos que vamos a ventilar, sin duda en un momento más, decirte que las fronteras son cambiantes. Así como en su momento el Estado de Nuevo León y Coahuila fueron una sola entidad que Juárez separó para cercenar la base de apoyo del gobernador Vidaurri en plena invasión francesa en el siglo XIX, pues así ha habido desmembramientos. Coahuila y Texas en una sola entidad. Por eso Carranza le tenía cierta tirria a los tejanos. Uh-huh. Que hizo, según la narrativa carrancista, que no agarra el tren derrotado por Huerta allá en 1913 y se vino a Sonora por tierra. Bueno, pues Aguascalientes pertenecía a Zacatecas.
4: Así es.
5: Así la vieja intendencia y la provincia de Puebla dio nacimiento a varias entidades como son Morelos e Hidalgo. Y nos vamos revisando la cartografía o el mapa político del país y nos encontramos con que el Estado Interno Occidente era la fusión bien intencionada desde el centro de Sonora y Sinaloa, pero que tuvo muchos problemas, que es lo que vamos a desmenuzar a lo largo del programa.
4: Ya nos introduce a lo que es esta unión que se hace, una decisión centralista totalmente.
5: Es una herencia de entrada. Había que recordar y preguntarnos qué había antes del Estado Interno de Occidente. Uh-huh. Lo que había era una demarcación llamada la Intendencia de Arizpe, que incluía lo que hoy son Sonora y Sinaloa. Uh-huh. Esta Intendencia de Arizpe es un reordenamiento político administrativo territorial de la segunda dinastía que gobernó España y sus colonias, que son los Borbones, reyes de origen francés, pero que en esas combinaciones y mezclas de alianzas los habían hecho dueños de la corona española y llevaron a cabo una gran ingeniería de las colonias. Es decir, ya había una forma diferente de los nombramientos, de los cargos, las fortificaciones. De esa época vienen gran parte de las fortificaciones o blindajes de las murallas de Veracruz, de Cartagena y demás, porque había un sistema y un enfoque diferente para preservar las Américas. Se va a tasar la llegada de impuestos, las carreteras, etcétera. Una modernidad distinta a los Habsburgos, uh-huh, que son los reyes que gobernaron España y colonias antes de 1700. Pero en el caso de la Intendencia de Arizpe, ya no era la vieja provincia de Sonora y Sinaloa que antes dependía de la Nueva Vizcaya, con asiento en Durango, uh-huh, sino que ahora esa intendencia con Capitán Arizpe, hoy Sonora, va a ser Sonora y Sinaloa con ese nombre, Intendencia Arizpe, y ahí nos agarra la independencia. Y en 1821 que se declara la independencia consumada, pues la intendencia era parte del pasado, de lo que éramos Nueva España, y ahora van a ser la provincia de Sonora y Sinaloa. Y en ese 1824 se va a desmoronar con la llegada de la Constitución Federalista de 1824, y esa constitución dice en un espíritu liberalista que ya no podemos hablar de intendencia sino de un estado federal. Y desde la Ciudad de México y algunas voces locales, pues dijeron, hágase de nueva cuenta un Estado Unido. Y se llamó Estado Interno de Occidente, porque esa intendencia de Arizpe también formaba parte de la demarcación de las provincias internas de Occidente en la época borbónica. Pues como que le tomaron prestado el nombre, pero ahora era entidad federativa. Uh-huh. Sonora y Sinaloa con el nombre Estado Interno de Occidente. Y de 1824 a 1830 tiene vida. De tal manera que en esos 10 años debemos preguntarnos qué pasó que no prosperó este estado.
4: Sí, porque 3 años después de haberse conformado como Estado Interno de Occidente, surgen las voces ya con la realización de actividades para dar la separación de ambos estados. Bueno, de lo que ahora son ambos estados, ¿no?
5: Hubo turbulencias tempranas, por así decirlo. ¿Qué fue lo que ocasionó la primera turbulencia? Que el Congreso, que va a sesionar en el Fuerte, pues le tocaron 6 diputados a Sinaloa y 5 a Sonora, y eso ocasionó pues una primera crítica o reclamo, porque siendo más o menos homogéneos en población, era 6 para Sinaloa y 5 para Sonora. Bueno, las mayorías inclinaban la balanza a favor de Sinaloa. Un segundo asunto era lo dilatado, la geografía. Era muy complicado unir un estado que iba en el mapa político, por así decirlo, desde el río Gila, que es el que está abajo de Phoenix, hasta llegaba esta entidad, porque del Gila al norte era, pues por decirlo así, mapísticamente hablando, California, la Alta California, como se la va a llamar después. Desde el Gila hasta el río de las Cañas, que siempre ha separado Sinaloa de Nayarit. Un territorio de más de 2.000 kilómetros de distancia, con desiertos, ríos, no hay puentes, hay vados, insurrecciones indígenas, pero sobre todo un tercer elemento para la mesa de disección es el temperamento. Los norteños, o sea, los sonorenses, y los sureños de esa entidad, o sea, los sinaloenses, pues si bien hermanados,

0: es que los impuestos no se cobran de manera pareja. Es que la gobernatura de ese estado interoccidente recae más en unos que en otros. Desde el principio, lo que era una buena intención, tuvo un mal nacimiento. Pero fundamentalmente es una suma de calamidades. Por ejemplo, un estado muy dilatado de gobernar. Se tardaba meses para llegar a una iniciativa, un decreto, un memorándum, un exhorto de San Miguel de Orcasitas, por así decirlo, a Concordia, San Sebastián. Donde después se va a hacer famosa, desafortunadamente, una gran matanza que hace la invasión francesa en el siglo XIX. La inestabilidad de los indígenas. Pero sobre todo fue un asunto de élites. Las élites hablan mucho de cómo se reconfiguró este estado, porque las élites de Culiacán, Mazatlán, Cozalá, Punto Minero, Álamos, ni hablar, y Hermosillo, y Ures, y Arizpe, pues querían tener la capital. Y era una lucha por tener la capital, porque la capital significa el asiento de los poderes, el cabildeo más en corto, y a final de cuentas también la distribución de la población estaba muy aislada. No había esa capilaridad que existe hoy, donde un sinaloense se puede vivir a Nogales en la actualidad, o un sonorense irse sin ningún problema a Culiacán. Digamos que era un estado extenso, pero incomunicado, y eso complicó la fluidez de la gobernanza política de la entidad.
1: Los intereses económicos de la época sí están sumamente marcados entonces.
0: Digamos que había una homogeneidad porque había tanto minería en Cozalá como en Álamos. Había tanta ganadería en el sur norte de Sonora como en el norte de Sinaloa. La agricultura pues estaba, como ya lo dijimos, circunscrita a la capacidad de riego contigua a las ciudades. No era la gran planificación de las 1,000 hectáreas que en la actualidad. Ese proceso de desmonte e incorporación a lo que es una fórmula productiva la da el porfiriato. Años después, cuando la llegada de compañías deslindadoras, fundamentalmente la más famosa en Sonora, de Richardson Company, pues abre los valles. Pero en esa época, fundamentalmente comercio, minería, agricultura, ganería y muy escasos servicios. Yo creo que era una lucha por tener la capital. Era una lucha por ser hegemónico, por encabezar los destinos del Estado Interno Occidente, y en eso llevaban mano los sinaloenses por ese 6-5 de votación. Y fundamentalmente fue lo que se vino dando. Un estado difícil de gobernar por lo dilatado, repetimos, insurrecciones indígenas que dieron no tranquilidad a las capitales, que eran transhumantes o nómadas. Y fundamentalmente, repito, la lucha de las élites, porque si no somos nosotros los gobernadores, que no sea nadie.
1: Eso me lleva a reflexionar qué hubiera sido si hubiera prevalecido el Estado Interno de Occidente o el Estado Libre de Occidente, si hubieran surgido figuras como los revolucionarios sonorenses. ¿Qué hubiera sucedido en la actualidad? ¿Cómo sería este Estado Unido en comparación con los otros estados de la República? Ahorita que se habla también, maestro, de formar nuevos estados, ¿no? Que es también un tema que está ahí como inquietando a muchas personas.
0: Es una interesante reflexión de la historia contrafactual o historia hipotética la que haces. ¿Qué hubiera pasado? Hubiera sido el estado más extenso. Ningún estado, ni la California mexicana, que después va a ser norteamericana, estaba tan acomodado, tan acostado. Era una inmensidad de territorio, la apachería en el norte que reclamaba recursos, y los sinaloenses no tenían los apaches. Los negaban, los regateaban. Entonces se inconformaban los diputados sonorenses. Y mientras Mazatlán estaba en un apogeo de exportación, pues el puerto de Guaymas estaba sufriendo, porque toda la producción se iba y salía por Mazatlán y los impuestos se quedaban en Mazatlán. Y esa derrama económica tendía más a favorecer a los sinaloenses. Pero ¿qué hubiera pasado? Volviendo a la pregunta que haces, pues hubiera sido una potencia. Una potencia que hoy hubieran sumado los 1,000 hectáreas de Valle de Yaqui, del Mayo, de Culiacán, del río Petatlán en Guasave. Fue una potencia pesquera. Si ya lo es, por separado, imagínate, unidos. Hubiera sido una potencia poblacional. Hubiera sido quizás en su momento tan apetitosa esa entidad que hasta el filibusterismo hubiera llegado en el siglo XIX como llegó en Sonora. Crab, Bulbol y demás. Creo que hubiera sido una entidad que hubiera dado por mucho, pero lo hubiera sido con los instrumentos de la actualidad. Carreteras o freeways donde rápidamente pone de San Luis Río Colorado a Mazatlán, aviones, barcos, gobernabilidad, leyes, instituciones, teléfono, WhatsApp. Con el instrumental de la actualidad creo que no hubiera problema, pero esos tiempos eran muy diferentes.
1: La creación de este intento de buena voluntad, digamos, ¿no?
0: Es una buena época para reflexionar con pedagogía. ¿Qué fue lo que no funcionó y sí funcionó? Cuando nace este estado en 1824, había una cláusula. No podrá en 6 años separarse. Por eso sobrevive hasta 1830. Pero del primero o segundo año ya había solicitud de separar un estado que era

0: difícil gobernar por lo extenso. Y la manzana, o última manzana de discordia, fue Álamos, que en 1827 ya estaba en Sonora, ya estaba en este estado, ya tenía más función de trabajo y exportación con Guaymas, porque le quedaba más cerca, en una zona que bordeaba lo que es el Interland indígena, la zona de combate. Por eso el viejo camino entre Álamos y Guaymas va por el Quiriego, no por la parte plana. Y Álamos se convierte en la última manzana de la discordia, porque en la separación de 1830, lo que era el departamento del Fuerte la quería. Siempre había pertenecido desde entonces de la colonia Álamos de Sinaloa o al Fuerte, pues hoy se va a separar porque las élites alamenses deciden quedarse en Sonora por petición propia. Por eso la frontera actual entre Sonora y Sinaloa está en medio del monte de la llanura agrícola en Sazundón.
1: Maestro, un placer escucharlo y agradecemos mucho este conocimiento que usted nos comparte en esta ocasión.
0: Un placer estar aquí en el micrófono.
1: Muchas gracias, maestro Benjamín Gagiola Loya, por compartirnos en esta ocasión. Amigas, amigos, les invitamos para continuar aquí en Sonora en la Hora Nacional.
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4: El 23 de septiembre de 1968, los estudiantes en México fueron testigos de la renuncia de Javier Barros Sierra, rector de la UNAM, luego de que la mañana del 22 de julio, tras un pleito entre estudiantes, las agresiones físicas a estos por parte de la policía, así como la toma de las instalaciones de la UNAM y el Politécnico por elementos del ejército mexicano, entre otras injerencias, fueron motivo de una serie de protestas estudiantiles, lo que se llamó el inicio del 68.

0: Miércoles 2 de octubre, un contingente de más de 15.000 personas, la mayoría estudiantes, se concentraron en la Plaza de las Tres Culturas, el corazón de Tlatelolco. Minutos después del inicio del mitin estudiantil, a las 6 de la tarde con 10 minutos, unas luces de bengala fueron lanzadas desde un helicóptero. Luego de un lapso demasiado corto, siguió otro, largo, eterno, imborrable en la memoria.
1: Cae la luz roja, cae la luz verde y inmediatamente se oye el tableteo de ametralladora.
2: Éramos una multitud, pero ya empezaban a oírse los balazos por todas partes y tengo muy presente a un tipo recargado en una columna en el tercer piso del edificio Chihuahua, en la tribuna.
3: Corrimos hacia el Chihuahua. Había una fila cerrada de gente, hombro con hombro, disparándonos directamente.
4: La gente corre y la repelen desde la base del Chihuahua ametrallando. Una gran cantidad de muertos se dan en las escaleras entre la plaza y el edificio Chihuahua.
0: Cientos o miles, hasta la fecha no se sabe, fueron los asesinados. Ningún responsable ha sido juzgado. Muchos ya murieron, entre ellos dos expresidentes, uno de los cuales, Gustavo Díaz Ordaz, hasta su deceso se sentía orgulloso de sus actos, jactándose de salvar a México.
5: Pero de lo que estoy más orgulloso de esos 6 años es del año de 1968. Porque me permitió servir y salvar al país. Les guste o no les guste, con algo más que horas de trabajo burocrático, poniéndolo todo, vida, integridad física, horas, peligros, la vida de mi familia, mi honor y el paso de mi nombre a la historia. Todo se puso en la balanza. Afortunadamente, salimos adelante.

0: Esta es la cápsula del Colegio de Sonora.
1: Soy Ignacio Almada Bey. Hola, voy a hablarles de la biografía que he hecho del general Obregón, que se llama Caudillo del Pasado, Espejo del Presente, publicada por Editorial Planeta y Crítica. El propósito central es ofrecerles a los lectores de hoy, de Sonora y de México, cómo fue Obregón antes de Obregón. ¿Qué hacía Álvaro Obregón en su niñez y en su juventud aquí en el Valle del Mayo? Él vivió en el Valle del Mayo cerca de 30 años de los 48 que vivió. Entonces, la impronta, el troquelado que le dejó esta región, desde su clima hasta la manera de ganarse la vida él como un pequeño agricultor que tenía un predio al que luego le nombra la Quinta Chilla, cerquita de lo que hoy es Guatabampo, sufrió a causa del clima, de una avenida del río que se llevó la cosecha de garbanzo que ya estaba a punto de cortarse. Entonces, esa vida de luchar con los elementos de la naturaleza, de tratar de prever cómo se comportaría el clima, cuándo llovería, cuándo estaría de secas el ambiente, es lo que forja a Obregón para luego, como muchos otros en la historia, de agricultores pasan a ser militares. Si usted quiere saber más acerca de la trayectoria y la vida del general Obregón y de su contexto, usted puede comprar el libro, adquirirlo, tanto en librerías y también en versión digital.
2: Cacalo, acompañado de la Ciaruqui, nos interpretan el tema La Lámpara, de la autoría de la jalisciense Genoveva Rodríguez Dávila, Ginette.

0: hemos llegado al final de esta emisión de Sonora en la Hora Nacional. Hoy platicamos con el historiador Benjamín Gagiola Loya, quien nos habló sobre la disolución del Estado de Occidente y los 196 años del nacimiento del Estado Libre y Soberano de Sonora.
1: Hoy también les presentamos una cápsula sobre la matanza estudiantil del 2 de octubre de 1968. Y en la música escuchamos al hermosillense Juan Carlos Corral Félix Cacalo.
0: Estuvimos con ustedes en esta emisión en la operación técnica Rocío Morales, en la producción y voz Alonso Valdés León y su servidora Carolina Soto Gutiérrez. Les esperamos el próximo domingo en una edición más de Sonora en la Hora Nacional. Buenas noches.
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0: Son las 11 en punto.
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2: Son las 11 con 11 minutos.
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6: Son las 11 con 22 minutos.
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4: Son las 11:34.
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0: Son las 12 con 18 minutos.
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1: No, porque no habrá pagado. Trae distintivo. ¿Anda peinado? Ah, pues aviéntese.

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0: son las 12
1: con 33 minutos.
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0: son las 12.
1: Con 48 minutos.
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0: es la una.
1: Con 2 minutos.
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0: Es la 1:21.
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0: Es la 1:37.
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0: Es la 1:52.
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0: Son las con dos.
1: Un minuto.
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0: son las 2 con 16 minutos.
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1: Son las 2:34.
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0: son las 2:49.
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0: Son las 3 con 2 minutos.
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0: Son las 3 con 18 minutos.
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0: son las 3:37.
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0: son las 3:51.
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0: Las Cuatro.
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0: Son las 4 con 14 minutos.
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0: Son las 4 con 29 minutos.
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0: Son las 4:41.
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0: Son las 5 en punto.
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0: son las 5 con 17 minutos.
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0: son las 5:33.
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0: son las 5 con 47 minutos.
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3: Son las 6
4: con 14 minutos.
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4: Son las 6:28.
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1: Son las 6 con 40 minutos.
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0: Y así nomás quedó. Bonita pieza, su compa Karim León. 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

0: son las 6 con 57 minutos.
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0: de nuestras noticias. Cadena estatal, trabajadores del IMSS protestan allá en la Ciudad de México y en varias entidades del país, incluido en Sonora. Manifestantes bloquean el domingo la carretera internacional a la altura de La Maquinita, a la entrada del municipio de Empalme. Rachel deja destrozos en California, intensas lluvias e inundaciones en el municipio de Ensenada, Baja California. Aseguran más de una tonelada de drogas en San Luis Río Colorado, detienen a dos personas y decomisan un vehículo. Allá en Puerto Peñasco, tras un operativo, aseguraron 18 vehículos. Estaban en el sótano de un complejo turístico. 17 de esos 18 vehículos tienen reporte de robo en los Estados Unidos. Un accidente en la carretera México 15 deja 3 personas lesionadas. Sucedió al sur del puerto de Guaymas. Allá en San Carlos, lamentablemente, falleció un motociclista en un accidente. Encuentran sin vida y con signos de violencia a una mujer joven dentro de un vehículo en el municipio de Caborca. El gobernador del estado, Alfonso Durazo, destaca la entrega de desayunos escolares a 195 mil estudiantes durante su administración. El 15 de octubre vence la convocatoria para jóvenes de la clase 2008 y remisos, los que deben solicitar su cartilla militar aquí en la capital del estado. Sonora ocupa el tercer lugar nacional en crecimiento manufacturero. Entregan en Sonora más de 200 mil desayunos escolares diarios en 72 municipios del estado. En más información, la Comisión Federal de Electricidad despliega 3.812 trabajadores por los efectos de Rachel aquí en el estado de Sonora. Recuerden que son varios estados los que sufrieron los efectos de este fenómeno meteorológico. Entonces, en todos los estados, en 8 estados de la República Mexicana, fueron desplegados estos 3.812 trabajadores y equipo para poder resolver los cortes de energía eléctrica que se vieron causados por este fenómeno meteorológico. De esto y demás vamos platicando esta mañana de lunes en nuestras noticias.
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0: Bueno, son las 7 de la mañana, 7 de la mañana con 8 minutos. Buenos días, ¿cómo están? Ya tienen ustedes un adelanto de la información que tenemos lista para ustedes. Esta mañana en nuestras noticias Cadena Estatal, es la mañana del lunes 12 de octubre del 2026. Yo soy Sergio Valle, esto es Nuestras Noticias, me da mucho gusto saludarle a nombre de todo el equipo del sistema de Nuestras Noticias de la gran cadena Radiorama y de la plataforma Sergio Valle Noticias. Estoy en vivo saludándole, café en mano, desde luego, en vivo a través de las cuatro de las nueve estaciones de radio que opera Grupo Radiorama en el estado de Sonora, en cuatro de las principales ciudades, desde la capital del estado. Desde acá producimos y transmitimos para ustedes este espacio de nuestras noticias. Aquí estamos en Yáñez número 5, en la colonia San Benito. Aquí están las instalaciones de Grupo Radiorama. Las frecuencias de nuestras noticias son, aquí en Hermosillo, el 101.1 FM, arroba FM, esa es la frecuencia de nuestras noticias aquí en la capital del estado. Al sur del estado de Sonora, saludando como siempre a la audiencia que tiene la gentileza de sintonizarnos a los valles del Yaqui, del Mayo, hasta allá llegamos a través del 104.9 FM, Studio 104.9 FM, señal de Grupo Radiorama que sale desde Ciudad Obregón y que cubre el Valle del Yaqui y también buena parte del Valle del Mayo. Buenos días Obregón, buenos días Navojoa, ojalá que estén muy bien, pero muy requete bien. Igual ustedes que tienen la gentileza de escucharnos esta mañana al norte de Sonora y también a la parte del sur de Arizona, llegamos hasta allá gracias a Las Poderosas, la poderosa de Nogales, Sonora, 89.5 FM. 89.5 FM es la poderosa de Nogales, para Nogales, Sonora y Nogales, Arizona. Y la otra poderosa, igual de poderosa, la de la bonita Cananea, en el 104.7 FM. 104.7 FM en Cananea, en Nogales, 89.5, en Obregón, 104.9, Hermosillo, 101.1. Bueno, en Tunín, en SergioValle.mx y desde luego en nuestras noticias sonora.com, que es el sitio oficial de la cadena Radiorama para toda la información, para todas las noticias que ustedes quieran consultar. La información que yo aquí le presento de 7 a 9 de la mañana, usted la encuentra también en nuestras noticias sonora.com. El WhatsApp de nuestras noticias ya recibiendo sus mensajes desde temprano. Le invito, como siempre, para que se sumen a esta conversación que tenemos aquí todas las mañanas, enviando sus mensajes al 6624-75-5362. 6624-75-5362 es el WhatsApp de nuestras noticias para que usted se comunique. Si tiene usted algún comentario, algún reporte que tenga que hacer, ¿cómo les fue con las lluvias? Este fin de semana estuvieron interesantes, ¿no? De hecho, es una mañana muy húmeda esta, ¿sí? Si usted va a salir de su casa, si no ha salido de su casa, hágalo con tiempo. Y si no sale con tiempo, pues salga con mucha paciencia entonces, porque el tráfico está muy cargado y además pues está todo mojado, ¿no? Y esto puede provocar, si no tenemos desde luego la precaución necesaria, pues podríamos formar parte, Dios guarde, ¿verdad?, toquemos madera, formar parte de las estadísticas de los accidentes de tránsito. Pero esperemos que eso no suceda, ¿va? Esperemos que eso no suceda. Ármense de paciencia porque sí, está muy, pero muy cargado el tráfico. 7 de la mañana ya con 12 minutos. 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Son las 7 de la mañana con 13 minutos, 7 con 13. Bueno, ahorita vamos a ver qué tanto se ha modificado el pronóstico del estado del tiempo. El fin de semana pasado, el viernes pasado, Gilberto Lagarda nos estaba adelantando justamente esto que ha venido sucediendo el fin de semana, estas lluvias. Había un pronóstico de lluvias importante para buena parte del estado, todo el estado. Bueno, vamos a ver si se ha modificado o si van a continuar estos pronósticos de lluvia. Recuerde, el pronóstico es al filo de las 8 de la mañana. Alejandro Romero dice, el gasto en alimentos para mascotas crece 61% en México, mientras caen los nacimientos y los pañales. ¿Sí? Los pañales pierden participación en el presupuesto de los hogares. Son datos del INEGI, ¿eh? ¿Sí? Sube el gasto en alimento para mascotas y baja el gasto en pañales. ¿Sí? Está teniendo menos hijos, pues, los jóvenes. O no tienen hijos, o tienen uno, o dos, y ya sobra, ¿no? Ya no son 3, 4, como antes, o 5, 6, ¿no? Entonces, eso ya se está reflejando, desde luego, y hay datos del INEGI que logran documentar esto que le estoy diciendo, ¿no? Hay más, se vende más la comida para mascotas. Bueno, hay que ver nada más las tiendas estas de mascotas que hay, ¿no? Especializadas. Y lo que cuesta una bolsa de comida para mascotas. Bueno, ahora sube el gasto en alimento para mascotas y baja el gasto en pañales. ¿Qué tal? Bueno, de eso hablaremos con don Alejandro Romero más adelante, también aquí en nuestras noticias. Todo esto a reserva de lo que ustedes quieran comentarnos. Desde luego, ya le di el adelanto de toda esta información. Miren, estamos ya, por cierto, arrancó el proceso electoral 2026-2027. Hemos venido platicando este tema con ustedes. Se van a renovar 1.231 cargos, son los que estarán en juego en las elecciones del 2027. 1.231 cargos de elección popular. Hubo una ceremonia de inicio del proceso electoral 2026-2027.
1: Con la celebración de la sesión solemne, el pasado viernes inició el proceso electoral ordinario local 2026-2027. El Instituto Estatal Electoral y de Participación Ciudadana puso en marcha los trabajos de la renovación de 1.231 cargos de elección popular en la entidad, cuya jornada electoral se llevará a cabo el próximo 6 de junio de 2027. El consejero presidente del organismo electoral, Nery Ruiz Arbizu, señaló que a partir del inicio formal del proceso, las actividades y actuaciones de partidos políticos, aspirantes, candidaturas independientes, medios de comunicación y ciudadanía deberán sujetarse a los plazos y disposiciones establecidos en el calendario electoral y en la legislación vigente. Explicó que la contienda contempla 3 elecciones locales: la gubernatura, las diputaciones del Congreso del Estado y los ayuntamientos de Sonora.
2: Son 3 elecciones locales en términos generales que se manejan: una que es la gubernatura, que esa es ahora sí que por un periodo de 3 años, esa es la particularidad nueva que tiene. La otra es las diputaciones electorales. Hay 21 diputaciones que se van a competir de mayoría relativa, pero también van aparejadas con 12 diputaciones de representación proporcional o plurinominales, como se les conoce, para que con ellos se integre el Congreso del Estado con las hasta las 33 diputaciones que debe tener. Y por otro lado, estamos hablando de las 72 planillas municipales, es decir, elecciones en 72 municipios donde se van a elegir no nada más las presidencias, sino que están las presidencias, sindicaturas en fórmula y lo que son las regidurías, dependiendo del tamaño del municipio. Entonces, son en total 1.231 cargos que se van a sustituir a través de la elección pacífica el día 6 de julio.
1: En el caso de la gubernatura, precisó que se elegirá para un periodo de 3 años, mientras que el poder legislativo se integrará con 21 diputaciones de mayoría relativa y 12 representación proporcional para un total de 33 escaños. Asimismo, se renovarán las presidencias municipales, sindicaturas y regidurías de los 72 ayuntamientos, de acuerdo con la integración correspondiente a cada municipio. Ruiz Arbizu destacó que una de las modificaciones en la integración de los gobiernos municipales corresponde a los 6 municipios más grandes del estado: Hermosillo, Cajeme, Nogales, Navojoa, San Luis Río Colorado y Guaymas, donde el número máximo de regidurías se ajustó a 15 en lugar de los 21 que podían contemplarse anteriormente. El titular del IE Sonora detalló que las precampañas partidistas y el periodo para la obtención del apoyo ciudadano de las candidaturas independientes se desarrollarán del 2 de diciembre de 2026 al 10 de enero de 2027 para la gubernatura. En el caso de las diputaciones y los ayuntamientos, estos los periodos comprenderán del 22 de diciembre de 2026 al 10 de enero de 2027. En cuanto al registro de candidaturas, indicó que para la gubernatura se realizará del 16 al 20 de febrero de 2027, mientras que para diputaciones y ayuntamientos el plazo será del 4 al 8 de abril. Las campañas para la gubernatura comenzarán el 5 de marzo y concluirán el 2 de junio de 2027, con una duración de 90 días. Por su parte, las campañas para diputaciones y ayuntamientos se desarrollarán del 24 de abril al 2 de junio durante un periodo de 40 días. Después de los 3 días de veda electoral, la ciudadanía acudirá a las urnas el domingo 6 de junio. El consejero presidente agregó que el proceso contempla la participación de candidaturas independientes, para lo cual el instituto ya trabaja en la convocatoria y en las actividades necesarias para garantizar el cumplimiento de los requisitos legales. Respecto a la organización de la jornada electoral, Ruiz Arbizu estimó que en Sonora podrían instalarse entre 4.000 y 4.100 casillas, frente a las 3.899 que se instalaron en el proceso anterior. En materia financiera, el presidente del IE informó que el organismo aprobó un presupuesto de 816.284.000 pesos para atender las necesidades del proceso electoral y las actividades institucionales. Para servicios personales se contempla 271.266.000 pesos, mientras que el gasto operativo asciende a 266.433.000 pesos. Por su parte, las prerrogativas de los partidos políticos representan aproximadamente 278.585.000 pesos. Dentro de este último rubro se incluye el financiamiento ordinario de los partidos, los recursos para actividades específicas, el financiamiento de campaña y el destinado a candidaturas independientes. Ante los recientes señalamientos y confrontaciones difundidos en redes sociales entre actores políticos, el consejero presidente hizo un llamado a los partidos a conducirse con apego a la legislación electoral y evitar expresiones que puedan derivar en difamaciones, injurias o situaciones que generen tensión política. Recordó a los partidos políticos, al ser entidades de interés público, que tienen la obligación de conducirse conforme a la ley y mantener una actuación respetuosa durante el proceso electoral. Ruiz Arbizu subrayó que es importante preservar el entorno en condiciones de seguridad para que la ciudadanía pueda participar como funcionaria electoral, candidata, integrante de los órganos distritales y municipales o como votante, sin que las confrontaciones partidistas pongan en riesgo la tranquilidad de la contienda. Para nuestras noticias, Diego Gálvez.
0: Bien, son ya las 7 de la mañana con 19 minutos. Vamos al corte, regresamos.
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0: 7:22, 7 de la mañana con 22 minutos. El Papa León XIV publicó hace unas horas en su cuenta de X, en las redes sociales oficiales del Papa, fue ayer, publicó que le fue detectado un nódulo en el pulmón. Hay información ya sobre esto. El propio Papa León XIV dice: queridos amigos, recientemente durante una revisión los médicos me han detectado un nódulo localizado en el pulmón. Se ha detectado todavía en una fase muy temprana y está bien localizado. Los médicos consideran oportuno intervenir. Por eso, siguiendo sus consejos, he decidido operarme para removerlo. La operación ya está programada para los próximos días. Les agradezco mucho su cercanía espiritual y me encomiendo a sus oraciones. Es el mensaje que publicó hace un día el Papa León XIV. Repito que le fue detectado un nódulo en el pulmón que se detectó todavía en una fase muy temprana y está bien localizado. Así que lo van a operar al Papa León XIV. Sí, lo anunció el domingo. Hay una nota más amplia, ¿no? El Papa León XIV, lo que le leí fue la publicación en sus redes sociales. Esta ya es una nota. El Papa León XIV anunció el domingo que se someterá a una cirugía en los próximos días para extirpar un nódulo en un pulmón en el primer gran episodio de salud de sus 17 meses de pontificado. El Papa, de 71 años, indicó que el nódulo se detectó en una etapa muy temprana y que estaba circunscrito. Hizo el anuncio durante su bendición del mediodía del domingo, dio las gracias a la multitud por su cercanía y se encomendó a sus oraciones. El Vaticano no dijo exactamente cuándo se llevaría a cabo la cirugía del Papa, más allá de que sería en los primeros días de esta semana. El Papa León XIV tiene un próximo acto principal, que es la misa de clausura, el miércoles, de una conferencia de una semana sobre el ministerio familiar, pero funcionarios del Vaticano sugirieron que podría perdérsela. El Papa estadounidense no tiene problemas de salud conocidos y es físicamente activo, juega partidos semanales de tenis y nada en la residencia de verano papal en Castel Gandolfo. El líder de la Iglesia Católica tiene previsto un viaje importante del 6 al 17 de noviembre a Uruguay, Argentina y Perú. No estaba claro si la cirugía prevista y la recuperación afectarían el itinerario, pero el Papa León dijo antes en sus declaraciones del domingo que tenía previsto ir. Son las 7 de la mañana con 25 minutos, 7:25, es el anuncio que hizo el Papa León XIV, que tiene... tiene ese nódulo y que lo van a operar. 7 de la mañana con 25 minutos, 7:25. Bueno, vamos a otra información. Se registró un accidente en la carretera México 15 al sur de Guaymas. Una mujer y dos menores de edad resultan lesionados luego de que el vehículo en el que viajaban se saliera del camino y se impactara contra un poste a la altura del sector Fátima sobre la carretera México 15 al sur de Guaymas. El accidente se registró la tarde del domingo tras un reporte recibido a través de la línea 911 que movilizó a elementos de tránsito municipal y del departamento de bomberos. De acuerdo con la información, el automóvil circulaba de sur a norte cuando se registró el percance. Al llegar al lugar, los cuerpos de emergencia realizaron las maniobras para auxiliar a los ocupantes del vehículo y facilitar su rescate. Este accidente se registró al sur del puerto de Guaymas, en la carretera México 15, 7 de la mañana con 26 minutos, 7:26. Está la viuda de Carlos Manso, la señora Grecia Quiroz, alcaldesa de Uruapan, convocando a una marcha nacional por Carlos Manso y las víctimas de violencia. Grecia Quiroz, presidenta municipal de Uruapan, convocó a una movilización nacional por la justicia y la paz para el próximo 1 de noviembre, cuando se cumplirá un año del asesinato de Carlos Manso. En sus redes sociales, la alcaldesa plantea que la marcha no se limite a exigir justicia por el homicidio de su esposo, sino que también dé voz a las familias afectadas por la violencia en México. En su convocatoria, Grecia Quirós señala que México enfrenta una realidad marcada por la violencia, las desapariciones, la extorsión, el desplazamiento y la impunidad. Por ello, sostuvo que la movilización debe representar a quienes han sufrido estos problemas y no han sido escuchados. Debe convertirse en la voz de quienes han sufrido durante años y que no han sido escuchados, escribió la alcaldesa al explicar el propósito de esa marcha. La convocatoria incluye a madres buscadoras, familias de personas desaparecidas, transportistas, comerciantes, empresarios, productores del campo, periodistas, servidores públicos, policías, comunidades indígenas y rurales, así como mujeres, jóvenes, niñas, niños y a la población en general. La Marcha por la Justicia y la Paz, convocada por Grecia Quirós, contempla movilizaciones simultáneas en distintos puntos del país con carácter pacífico y ciudadano. La fecha coincide, repito, con el primer aniversario del asesinato de Carlos Manso, alcalde de Uruapan, ocurrido durante un acto público en ese municipio en el marco del Festival de las Velas. Sin embargo, Grecia Quirós plantea que la protesta no se concentre únicamente en el caso de su esposo, sino que visibilice también a las personas y familias afectadas por distintos tipos de violencia. Todavía no se saben horarios, rutas ni puntos de reunión. Supongo yo que esto se va a definir una vez que se sepa cuántas ciudades o cuántos estados de la República Mexicana pudieran sumarse a esta marcha, a la que está convocando Grecia Quirós, la viuda del alcalde de Uruapan, Carlos Manso. Son las 7:25 a.m. Esta convocatoria sale pues desde Uruapan, allá en Michoacán. En otro estado de la República, en Veracruz, se registró un ataque armado en la refinería de Minatitlán. La violencia sacudió al sur de Veracruz la noche del sábado, luego de que un comando en motocicleta perpetró un ataque armado a las instalaciones de la refinería Lázaro Cárdenas de Petróleos Mexicanos. La agresión dejó un saldo preliminar de un guardia de seguridad sin vida y uno de sus compañeros lesionados. El atentado se registró minutos antes de las 10 de la noche en la puerta norte de este complejo petrolero. De acuerdo con los primeros reportes, dos sujetos a bordo de una motocicleta se acercaron al acceso principal y abrieron fuego de forma directa contra el personal de vigilancia que estaba custodiando las instalaciones de Pemex. Tras los disparos, los agresores huyeron. En el sitio quedó sin vida uno de los elementos de seguridad, mientras que el segundo resultó con heridas de bala y tuvo que ser trasladado de urgencia a un hospital cercano para recibir atención médica. Esto sucedió el sábado al filo de las 10 de la noche en una refinería de Petróleos Mexicanos, en la refinería Lázaro Cárdenas. Ahí hubo un ataque armado que le costó la vida a un elemento de seguridad de este complejo petrolero. Son las 7:30 a.m. Voy al corte y regreso.
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0: Ya son ya las 7:33, 7:33, a ver, mensajes de la audiencia. Buenos días, Sergio. Hubo encuesta, pero con lágrimas. No hubo encuesta. Ah, ok, bien. Ah, no, pero es de la vez pasada, ¿no? No hubo encuesta, pero con lágrimas se obtuvo el premio de consolación. Bueno, se refiere a lo de Celida, ¿verdad? Este es otro bando. Dice, buenos días, ¿cuándo empiezan a pasar los refiteados? Y con el mismo pergamino de siempre. Pues dentro de poco ya. Ya empezó el proceso, pero todavía falta que empiecen los registros, falta que empiecen las precampañas, en algunos casos lo que serían las solicitudes de licencia, ¿no? Entonces, todavía falta esa parte, ¿no? Bueno, ¿quién tendría que solicitar licencia? Lorena Valle San Pedro, pues ya, ella ya está de licencia, ¿verdad? Antonio Ciazarán tendría que pedir licencia. Entiendo que el plazo que le queda por ley es hasta el 5 de diciembre como plazo máximo. Pues si se concreta que todo indica que sí, pues Luis Donaldo Colosio Riojas, ¿no?, el senador de la República, pues tendría también que solicitar licencia. En el caso de los aspirantes a la gubernatura, por lo visto, Colosio estuvo aquí el fin de semana, anduvo allá en Magdalena, anduvo en algunos puntos del estado, ahí le anduvieron haciendo apapacho, se mostró ahí el exalcalde de Hermosillo, Ernesto Gándara Camus, arropando la aspiración de Luis Donaldo Colosio. Entonces, bueno, digo, después hablamos de eso, pues, pero sería Antonio Ciazarán como alcalde de Hermosillo y Colosio como senador los que tendrían que solicitar licencia, porque la otra aspirante, Lorenia Valles, pues ella ya está de licencia, ¿va? Y de los alcaldes, pues quién sabe, son un montón, ¿verdad? Habría que ver. Habría que ir viendo la lista, ¿va? Más o menos por ahí, ¿no? Luego veo el mensaje que me mandó en Facebook, Javier. Dice el señor Enrique desde Ciudad Obregón que han sido engañados. Dice, nos engañaron, no llovió acá en Obregón. Dice, buenos días. Saludos, don Enrique, buenos días. Bueno, pues, ¿qué le digo? Mejor déjeme preguntarle a los especialistas, ¿sí? Pero se siente engañado, don Enrique, que no llovió allá en Ciudad Obregón. Otro mensaje de la audiencia. Buen día, Sergio, excelente inicio de semana, igual para usted. Ya ve, dice, mire, sin hacerla de emoción, sin tanto circo, qué buena llovida nos cayó. Ánimo y bendiciones, efectivamente. Efectivamente, estuvo muy buena la llovida, sin hacer tanto escándalo, ¿verdad? Sin hacer tanto escándalo. Son las 7:36, 7:36. Bueno, vamos con un poco más de información. Hubo un aseguramiento de 18 vehículos en un complejo turístico allá en Puerto Peñasco. 18 vehículos asegurados, algunos de alta gama, no todos, en Puerto Peñasco. 17 de esos 18 tienen reporte de robo en los Estados Unidos.
1: En el sótano de un exclusivo complejo de departamentos en Puerto Peñasco, la Fiscalía General de Justicia del Estado aseguró 18 vehículos de alta gama. 17 de ellos cuentan con reporte de robo en Estados Unidos. También se encontró una unidad blindada sin reporte de robo, en cuyo interior encontraron porciones de droga. El aseguramiento se realizó el día 9 de octubre como parte de las investigaciones por la desaparición de dos personas en Puerto Peñasco, quienes posteriormente fueron localizadas con vida. Las indagatorias también están relacionadas con un doble homicidio ocurrido el 4 de octubre en el Boulevard Benito Juárez, donde dos hombres de 27 años de edad murieron. Una de las víctimas fue identificada como Jesús Pedro Ángel N. La segunda víctima, Iván Antonio N., resultó lesionada y fue trasladada a un hospital para recibir atención médica, pero falleció durante la intervención de los médicos. Según la Fiscalía General de Justicia del Estado de Sonora, los 18 vehículos fueron localizados en el sótano del complejo turístico, donde una de las personas personas reportadas como desaparecidas trabaja como jefe de mantenimiento. Esta circunstancia forma parte de las líneas de investigación y será analizada junto con los demás datos de prueba. Luego de verificar la información con autoridades estadounidenses, se confirmó que 17 de esas unidades tienen reporte de robo en distintas localidades de California, Arizona y Nevada, con fechas que abarcan desde el 2021 al 2025. Los vehículos corresponden a las marcas Ford, Chevrolet, Hyundai, Cadillac, Land Rover, Chrysler, Mercedes-Benz, Volkswagen, Toyota, Buick, Audi y Jeep. Además, las autoridades aseguraron el Jeep Grand Cherokee Limited Premium modelo 2012 con blindaje y sin reporte de robo. En su interior encontraron droga, por lo que tanto el vehículo como los indicios quedaron sujetos a las diligencias ministeriales correspondientes. En el operativo participaron elementos de la Agencia Ministerial de Investigación Criminal en coordinación con personal de la Secretaría de la Defensa Nacional, la Secretaría de Marina, la Guardia Nacional y la Policía Estatal de Seguridad Pública. Los vehículos y los indicios quedaron a disposición del Ministerio Público. Las unidades fueron trasladadas de Puerto Peñasco a Sonoita con la participación de corporaciones de seguridad conforme a las funciones asignadas durante el operativo. Para Radiorama Sonora, Sebastián Moreno.
0: Bien, son ya las 7:39, 7:39, señora Bustamante Allá Nogales, saludos, gracias por sus bendiciones, igual bendiciones para ustedes, muchísimas gracias y saludos hasta la frontera allá en Nogales. Son las 7:40, 7:40, el WhatsApp de nuestras noticias, recuérdelo, guárdelo, 6624-755362, 6624-755362 es el WhatsApp de nuestras noticias. En Sonora, ningún estudiante inicia sus clases con el estómago vacío. Como parte de la estrategia de alimentación escolar impulsada por el gobernador Alfonso Durazo, diariamente se brindan más de 200,000 desayunos a alumnos de educación básica en los 72 municipios del estado, con una inversión superior a 1,500 millones de pesos en lo que va de este sexenio. A través del Sistema para el Desarrollo Integral de la Familia, el DIF, tan solo durante el 2026 se han invertido 334.8 millones de pesos para entregar a más de 12.8 millones de raciones del programa de alimentación escolar a cerca de 195 mil estudiantes de preescolar, primaria y secundaria. De total de personas beneficiadas, 6.8% pertenece a comunidades originarias, entre ellas Guarijío, Mayo, Yaqui, Seri, Tohonodam y Tiki. Durante los últimos 5 años, el programa de alimentación escolar ha incrementado su cobertura en 45%, al tiempo que incorpora acciones para mejorar la calidad y preparación de los alimentos que reciben las y los estudiantes. Como parte de esta evolución, el programa avanza hacia un modelo que privilegia la preparación de alimentos calientes en los propios planteles, mediante la incorporación de 70 equipos de cocina en escuelas de 26 municipios y la participación de madres de familia y personas voluntarias. La estrategia contempla además alimentos nutritivos así como frutas y verduras frescas de temporada para contribuir a una alimentación adecuada durante la jornada escolar y mejorar las condiciones en las que se preparan y sirven los alimentos dentro de la escuela. Son las 7:42, 7:42. Bueno, vamos con otra información. Las industrias manufactureras en Sonora registraron un crecimiento anual de 5.7% en junio de 2026, ubicando al estado en tercer lugar nacional entre las entidades con mayor incremento en esta actividad. De acuerdo con el indicador mensual de la actividad industrial por entidad federativa que publica el INEGI, este resultado refleja el dinamismo del sector manufacturero sonorense y su importancia para el desarrollo económico de la entidad. Dijo el gobernador Durazo que fortalecer las condiciones para la inversión y el crecimiento de las empresas es una prioridad para este gobierno con el propósito de traducir la actividad industrial en empleos y mayores oportunidades para las familias sonorenses. 7:42, 7:42. Bueno, en información de otro orden, ¿verdad? Allá en Caborca, un macabro hallazgo. Encontraron sin vida a una mujer en el interior de un vehículo.
1: El cuerpo de una mujer identificada como María Anaí, de 36 años, fue encontrado en un vehículo estacionado en calle de Caborca. En el interior del auto hallaron el cuerpo sin vida de esta persona, que presentó huellas de violencia, lo que provocó un fuerte movimiento policiaco en calles del municipio de Caborca. Según informado por testigos, el hallazgo se hizo sobre la calle M y la avenida 15 en la colonia Ortiz, a un costado del colegio de bachilleres. El lugar quedó resguardado por agentes ministeriales, quienes aseguraron el vehículo sedán de modelo reciente. En la información preliminar, la mujer fue identificada con el nombre de María Anaí, de 36 años. Hasta el momento, las autoridades de la Fiscalía General de Justicia no han proporcionado detalles de este hallazgo ni han confirmado la identidad de la víctima, quien días antes había sido reportada en grupos de búsqueda en calidad de desaparecida. Para Radiorama Sonora, Sebastián Moreno.
0: Bien, esto sucedió allá en el municipio de Caborca este fin de semana. En San Luis Río Colorado fueron decomisados 1.201 kilos de droga ocultos en una camioneta.
1: Un cargamento de 1.200 kilos de cocaína que estaban ocultos en un doble fondo de un vehículo Ford F-550 de color blanco fue asegurado por elementos de la Guardia Nacional y del Ejército Mexicano en el puesto de seguridad Estación Doctor en San Luis Río Colorado. En el operativo fueron detenidas dos personas que viajaban en el vehículo, según el reporte de la Mesa Estatal de Seguridad. El cargamento, la unidad y los detenidos quedaron a disposición de la Fiscalía General de la República, donde se realizarán los dictámenes químicos correspondientes para confirmar la naturaleza de la sustancia asegurada. Según el comunicado de la Mesa Estatal de Seguridad, los elementos federales inspeccionaron el vehículo en coordinación con autoridades que integran esta instancia estatal. Durante la revisión de rutina, detectaron un doble fondo en la caja de la camioneta, lo que motivó una inspección más detallada. Al abrir el compartimiento oculto, localizaron 1.201 kilogramos de un polvo blanco con las características similares a la cocaína, distribuido en paquetes. Se tomaron fotografías y se exhibió el cargamento junto al vehículo asegurado. Voceros de la Mesa Estatal de Seguridad indicaron que la sustancia sería trasladada ante el Ministerio Público Federal para realizar las pruebas químicas que permitan determinar con precisión su composición. Mientras tanto, la droga, la camioneta y los dos detenidos permanecen a disposición de la autoridad federal, que integra la carpeta de investigación correspondiente. El operativo forma parte de las revisiones que realizan las fuerzas federales en los puestos de seguridad ubicados en las principales carreteras de Sonora, entidad fronteriza con Estados Unidos. Hasta el momento, las autoridades no han revelado a qué organización delictiva podría estar relacionado este aseguramiento. Para Radio Nama Sonora, Sebastián Moreno.
0: Son 7:46 a.m. Vamos al corte y regresamos.
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0: Esta es la información nacional presentada por Radio Resultados. El huracán Simón se debilitó este domingo a categoría 3 frente a las costas de Jalisco, en el Pacífico mexicano, mientras continúa provocando lluvias extraordinarias en la región, según informó el Servicio Meteorológico Nacional. Las autoridades prevén ahora un posible impacto a mitad de esta semana en Sinaloa, mientras el ciclón continúa desplazándose paralelo a la costa. Sobre este tema, 1,600 elementos del Ejército, Fuerza Aérea y Guardia Nacional mantienen activo el plan DN3-E en Nayarit, Colima y Jalisco. Por el huracán Simón, el director general del IMSS, Zoe Robledo, emitió un mensaje para explicar la situación actual de la institución, sus avances, así como las recientes protestas de trabajadores en activo, jubilados y pensionados en diversas entidades del país. A través de un video señaló que reconoce el derecho de los empleados a expresar inconformidades y aseguró que se mantiene en la disposición de atender, mediante el diálogo, las demandas relacionadas con la operación del instituto y las condiciones laborales. Eliseo VN, alias el Junior, presunto líder de la célula criminal vinculada con el grupo delictivo Los Rusos, fue detenido en Acapulco. Como resultado de trabajos de inteligencia e investigación, informó el domingo Omar García Harfuch, secretario de Seguridad. De acuerdo con el funcionario, en el operativo participaron la Secretaría de Seguridad y Protección Ciudadana, la Marina, la Policía Estatal y la Fiscalía de Guerrero. Una movilización ciudadana para exigir agua de calidad en la zona metropolitana de Guadalajara terminó marcada por enfrentamientos y detenciones, luego de que un grupo de choque señalado como ajeno a la protesta protagonizara actos vandálicos. El saldo fue de 28 policías lesionados, 31 civiles atendidos por personal médico y 39 detenidos. Continúen nuestras noticias.
1: Bien, son ya las 7 de la mañana con 50 minutos, 7:50. Bueno, ahorita vamos a ver, me están preguntando aquí que no, me está diciendo alguien que no le sale, dice, esta lluvia de hoy no me sale en el pronóstico. Bueno, ahorita vamos a revisar el pronóstico, pues bueno, lo va a revisar Gilberto, ¿no? De todos, muchas gracias. Es Noemí, dice que qué bonito fin de semana lluvioso. Sí, fue un bonito fin de semana, definitivamente sí, lluvioso, de los que hace mucho tiempo, por cierto, no se registraban en esa región del país. Aquí en Hermosillo hace mucho, mucho tiempo que no se daba esos escenarios, ¿no? Esas vistas que nos regaló la naturaleza con estas lluvias que se estuvieron registrando este fin de semana. Bueno, son las 7 de la mañana con 51 minutos, 7:51. Hay información interesante que está saliendo de la mañanera, ahorita le voy a ir comentando, y también siguen dándose muchos desprendimientos y mucha información política, pues que está saliendo y que ya le voy a ir contando más adelante. Bueno, a ver, chiste cruel. Aquí el de Alfonso dice que qué bien le caería a Sebastián si se volcara un tráiler con carne asada para sus negocios.

0: Ahí está Sebastián Turricado. 7:51 es el pronóstico del estado del tiempo. Ya está Gilberto Lagarda, especialista técnico de Conagua, en la línea telefónica. ¿Cómo estás, mi estimado Gilberto? Buenos días, adelante, te escuchamos.
1: Sí, muy buenos días, Sergio, pues. Buenos y lluviosos días, ¿no? Tuvimos
0: así
1: una
0: mañana
1: todavía con lluvia aquí en Hermosillo. Pero sí que te sabes, domingo, como habíamos comentado, pues tenía posibilidad de lluvia y pues se cumplió. Y pues las condiciones para el día de hoy en Sonora, pues vamos a tener cielo entre medio despejado, medio nublado por la mañana. Por la tarde noche hay posibilidad de que se vuelva a nublar, porque hay posibilidades de lluvia para la tarde noche, el día de hoy y la madrugada, el día de mañana. Aquí ya son lloviznas, son lluvias más ligeras, no se esperan lluvias tan fuertes como las que tuvimos el fin de semana. Pero pues vamos, parece que todavía la lluvia no los quiere dejar aquí en el estado, y pues está a todo lo que dan los baches aquí en la ciudad. Esto pues va solamente va a durar lo que es la tarde noche de hoy, posiblemente la madrugada de mañana, o la mañana de mañana, mejor dicho, y ya pues se viene condiciones cuando menos unos 3-4 días con condiciones despejadas sin lluvia ya del miércoles en adelante. Así que pues son básicamente hoy y mañana cuando todavía hay posibilidades de lluvia para la mayor parte de, bueno, sería el centro y norte del estado los que tienen condiciones de lluvia ligera moderada para estos dos días. Así que esa es la condición. Ahora vámonos con las ciudades. Hermosillo, que ayer tuvo una máxima de 33 grados, la mínima registrada fue de 21 grados y medio. La lluvia en el norte fue de 34 milímetros y en los aguaceros fue de 30.7 milímetros los que se registraron. Para el día de hoy se espera una máxima de 35 a 36 grados, y para mañana se espera una mínima de 19 con una máxima de 35 grados también en lo que es la ciudad de Hermosillo. Para lo que es, vámonos ahora con Obregón, que ayer no tuvo registro de lluvia. Pero sí tuvo una máxima de 35.8 grados, la mínima el día de hoy estuvo alrededor de los 22 a 23 grados en la ciudad de Obregón. Para el día de hoy se espera una máxima de 37 grados, como hemos comentado, la mínima puede andar alrededor de los 22 grados. Para el día de mañana se espera una mínima de 21 con una máxima de 37, y pues aquí ciudad Obregón tiene 0%, o menos, mejor dicho, menos del 10% de posibilidad de lluvia. Para el día de hoy, se me olvidó comentar, Hermosillo sí tiene el 30%, ¿no? Tanto para la tarde noche de hoy como para las primeras horas del día de mañana en la ciudad, es el 30% de lluvia ligera la que podría presentarse en Hermosillo entre estos dos días. Obregón pues no tiene esa cualidad, esa suerte, va a tener pues básicamente casi 0% de posibilidad de lluvia, al igual que en Navojoa. Que
0: no hay pronóstico de lluvia, pero perdón que te interrumpí, pero acá tenía yo a una persona de la audiencia de Yeso y Obregón, así a manera de broma diciéndome, nos engañaron, dice, no llovió en Obregón, entonces nada.
1: Era baja la posibilidad, pero bueno, se mantuvo, donde era más alta era el norte y el centro, pues ahí sí se cumplió. Obregón pues todavía hoy, y Navojoa también pues prácticamente 0% de posibilidades de lluvia. Tiene menos del 10, pero pues prácticamente casi el 0. Y pues las temperaturas que se esperan para Navojoa el día de hoy es una mínima de 23 con una máxima de 36 por la tarde. Para el día de mañana se pone una mínima de 22 con una máxima de 36 grados también por la tarde para Navojoa. Así que cálido, caluroso todavía para el sur del estado. Vamos con Cananea. Cananea, que para el día de hoy se espera una mínima de 12 con una máxima de 25, y para el día de mañana se espera una mínima de 9 con una máxima de 25 grados nuevamente. Posibilidad de lluvia para Cananea alrededor del 40%, así que aquí sí está moderada la posibilidad de lluvia para esta ciudad fronteriza, para esta ciudad del norte. Y por último, vámonos con Nogales, que el día de ayer tuvo una máxima de 23.1 grados, la mínima esta mañana fue de 16.8. Hubo registro de lluvias, que todavía no traigo aquí el valor, pero sí, todas fueron, la mayoría de las lluvias en Nogales fueron abajo de 5 milímetros. Sí hubo unas lluvias ligeras el domingo. Y pues hoy para el día de hoy, al igual que Cananea, Nogales tiene 40, inclusive puede subir al 50% la posibilidad de lluvia de ligera moderada para tanto para la tarde noche de hoy en Nogales como para el día de mañana.
0: Va, pues entonces atentos y con las precauciones del caso, como siempre.
1: Sí, claro que sí. No son lluvias tan fuertes como el fin de semana, pero a fin de cuentas vamos a tener, hay posibilidad de que tengamos lluvia en cuando vamos en el centro y norte del estado para estos días. Ya a partir de miércoles, pues cielo despejado, bastante sol, y pues vamos a descansar un poquito de las lluvias para la mayor parte del estado sonorano.
0: Después de esto, ¿hay posibilidad de que vuelvan las lluvias?
1: Es posible, y tal vez volví a comentarles algo muy importante, viene un frente frío, así que pues las temperaturas agradables van a seguir todavía un buen rato, aunque estemos con cielos despejados, va a ayudar a que no, pues ya prácticamente nos vamos a olvidar así los 40 grados del estado.
0: Pendientes. Excelente, muy bien. Gilberto, como siempre, te agradezco mucho tu tiempo.
1: Que tengan muy buen día, hasta luego.
0: Hasta luego. Es el pronóstico del estado del tiempo del Servicio Meteorológico Nacional, pronóstico de lluvia para la tarde-noche de hoy, aquí, hacia el norte, Obregón. Don Enrique, una disculpa, pero todavía no les va a tocar. Oigan, bueno, a ver, caso de desabasto, de medicamentos en el Instituto Mexicano del Seguro Social. Cualquier cosa que se diga en cualquier gobernante, cualquier funcionario, cualquier persona, en cualquier medio de comunicación, en cualquier lado que se diga otra cosa, bueno, si se dice una mentira, finalmente eso chocará con la realidad. Y ahora son los trabajadores del Instituto Mexicano del Seguro Social en el municipio de Empalme que salieron a protestar y a bloquear la carretera el domingo porque no hay, dice, no hay torundas, no hay alcohol, pero sí hay corrupción. Esto es lo que decían estos trabajadores del IMSS que salieron a bloquear la carretera el domingo allá al sur del estado en el municipio de Empalme. Son trabajadores del Instituto Mexicano del Seguro Social durante la protesta que escenificaron y bloqueo en la carretera del domingo pasado. Bueno, esto sucedió ahí en Empalme. El director del Instituto Mexicano del Seguro Social, Sue Robledo, dijo que, bueno, admitió que van a poner manos a la obra en cuanto al abasto de medicamentos. Es el director del IMSS, Zoé Robledo.
2: Todos los días se surten recetas a 769 mil personas. Hoy tenemos un abasto del 94%, pero ese 6% es igual de importante y seguimos trabajando en reducir. Por eso, si tu receta no se surtió, consérvala y entra a recetacompleta.gov.mx y con tu CURP vas a poder registrar el medicamento que te faltó y tendrás una solución en 36 horas o menos. También puedes llamar al número que aparece en pantalla. Vamos a dar soluciones y vamos también a reforzar la supervisión en todos los temas, en el abasto de insumos, en cargas de trabajo, en urgencias, en las cirugías pendientes, en el buen trato que merece cada uno de los derechohabientes. Y eso lo haremos juntos. En estos días ha habido manifestaciones de trabajadores y de jubilados, y lo respetamos porque son parte del IMSS. A quienes no están de acuerdo con el incremento salarial que se propuso de 6.8%, compuesto por 2.9% del salario tabular y 3.9% en prestaciones, que ya fue aprobado también por el Congreso del Sindicato. Respetamos su decisión de ir a una consulta sobre ese incremento el próximo 14 de octubre.
0: Eso es Rodolfo, el director general del Instituto Mexicano del Seguro Social, reaccionando a las manifestaciones que ha habido en varios estados de la República Mexicana, incluido pues el nuestro, con esta manifestación de trabajadores del IMSS allá en el municipio de Empalme. Son las 8:01 a.m, tiempo ya de despedir la transmisión de La Poderosa de Cananea. Si usted nos escuchó a través del 104.7 FM, que es La Poderosa de Cananea, les agradezco mucho su atención. Se quedan nada más y nada menos que con doña Miriam Villavicencio en La Poderosa, en Soy Cobre. Como siempre, un saludo a mi querida Miriam, a Araceli en los controles técnicos, un abrazo a ambas y que estén muy bien. Y acá nos reencontramos mañana a las 7. Hasta entonces.
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buenos días, muy buenos días. Qué gusto saludarle hoy, que gracias a Dios es lunes, lunes 12 de octubre. 12 de octubre y iniciamos pues esta semana informativa, iniciamos con usted, que es lo más importante para nosotros, contar con su presencia, con su sintonía, con su compañía, lo cual valoro y agradezco muchísimo. Así que hasta donde quiera que llegue la señal de Radio La Poderosa y este espacio de Soy Cobre Noticias, pues le agradezco el abrir las puertas de su casa, el escucharnos en el trayecto que va usted conduciendo, estar en su trabajo y poner La Poderosa para escuchar el Soy Cobre Noticias. Para mí es muy importante, así que le agradezco. Le deseo un excelente inicio de semana, que sea de salud, de productividad, de puras cosas positivas, y si no, pues que encuentre usted la manera de cifrar cualquier adversidad por la que esté atravesando. Hoy, como siempre, con notas, con datos que le vamos a compartir y comentar, pero antes de ello y del agradecimiento por seguirnos, pues también invitarle a que se comunique con nosotros, a que no se pierda esa buena costumbre de intercambiar impresiones sobre las diferentes temáticas, las situaciones, circunstancias que se ven y se dan en todos los ámbitos, y que aquí tratamos de abordar pues todo lo posible que nos permite esta hora y cacho aquí en esta frecuencia. Así que bueno, desde este momento ya se puede comunicar con nosotros, disponible para usted la línea directa en cabina 645-33-233-66 y para mensajes de texto de WhatsApp el número celular de La Poderosa 645-11-360-54 o bien mi número personal 645-11-011-98. Mi nombre es Miriam Villavicencio. Y pues arrancamos la edición del día de hoy también felicitando a quienes están de cumpleaños, a todos mis cumpleañeros, cumpleañeras de este 12 de octubre. Muchísimas felicidades, Tania Gómez, Pati Coronado, Lorenia Córdoba, Anadelia Lucero. Muchas felicidades también a Avi de la Torre, Mario Portillo, a Kitty. Muchas felicidades también a Esteban Claudio Estrada, a Carlos Corella. Le felicito también a Martín Terán, que está de cumpleaños. Muchas felicidades a Francisco Cruz, a mi estimado David Gutiérrez, que está hoy de cumpleaños, hasta Desarrollo Comunitario también un abrazo con cariño. Y para todas, para todos quienes están de onomástico, de aniversario, también desde luego desearles lo mejor y desde aquí un abrazo con afecto y nuestros mejores deseos hoy y siempre.

0: La felicitación también para Mavi Camacho, que está de cumpleaños, le felicita a su familia y desde luego nos sumamos a esa felicitación. Todo lo mejor siempre, Mavi.
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0: Y vaya clima, qué chulada de clima en esta región noreste del estado. Un fin de semana lluvioso, bonito el clima aquí en Cananea. ¿Y cómo pinta para este inicio de semana, para este lunes, Araceli Acuña? ¿Qué te dice el pronóstico? Bienvenida y excelente inicio de semana para ti también.
2: Gracias, Miriam, excelente inicio de semana para ti y para todos nuestros queridos radioescuchas. Y sí, ¿no? Pues se cumplió el pronóstico de que íbamos a tener lluvia el fin de semana, más el día de ayer, que pues nos regaló unos paisajes, un clima extraordinario, ¿no? Hoy hay un 38% de probabilidad de lluvia. Pues no va a ser lluvia tan fuerte, pero sí intermitente, y vamos a estar así, no va a salir el sol un ratito, va a estar nublado, pero lo que sí, Miriam, y agradecemos bastante que de aquí para adelante ya no vamos a rebasar los 30 grados, ¿no? Es prácticamente imposible ya que esto suceda. Lo máximo que me marca aquí en la semana son 25 grados. Entonces, imagínate qué rico clima vamos a tener, ya más otoñal, invernal que otra cosa, ¿no? Y ya se siente, ¿no? Se siente.
0: No, ya se siente el cambio definitivamente.
2: Sí, de hecho, ayer cuando estábamos ahí por la tarde, noche, afuera de la casa, se sentía así como, irá a nevar, porque ay, no. Ya no se sabe con Cananea, la verdad.
0: Ya no se sabe.
2: Cierto. 17 grados centígrados son en estos momentos lo que tenemos por acá en Cananea, una máxima de 21 y una mínima de 12, un día parcialmente nublado con un 38% de probabilidad de lluvia. En Naco son 18 grados centígrados, una máxima de 24 y una mínima de 12, hay un 12% de probabilidad de lluvia con cielos también nublados por allí en Naco. Agua Prieta 19 grados centígrados, 27 como temperatura máxima y una mínima de 13, parcialmente nublado ahí por la mañana, ya por la tarde se va a ir despejando. Hay un, pues prácticamente casi nada de lluvia, un 3%. Lo que es Nacozari de García, son 20 grados en estos momentos, también nublado por ahí en Nacozari, con una máxima de 26 y una mínima de 15, 10% de probabilidad de lluvia en Nacozari. Lo que es Bacuachi, 20 grados centígrados, máxima de 26 y una mínima de 15, algunos nublados por ahí en Bacuachi con un 20% de probabilidad de lluvia. En la capital del estado, Hermosillo, son 24 grados centígrados, mayormente soleado, pero algunos nublados ahí aislados en la capital del sol, con una máxima de 33 y una mínima de 22, 2% de probabilidad de lluvia. Así que, pues miren, por lo menos en esta parte del estado, pues ya se resiente el cambio de estación, el cambio de clima, y pues vamos a estar pendientes de lo que suceda durante la semana.
0: Muy bien, muchas gracias, Araceli. Con esa información nos vamos a un breve corte, pero regresamos para retomar ya el orden de notas, el orden informativo. Volvemos. Sí.

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0: Son las 8
8: con 17 minutos.
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Estamos de regreso. Muy bien, ahorita retomo con todo gusto sus mensajes. Este 12 de octubre se conmemora la llegada de Cristóbal Colón a América en 1492, un acontecimiento conocido históricamente como el descubrimiento de América, pero que en la actualidad ha cambiado de nombre y significado en diversos países, incluido el nuestro, incluido México. En México ahora se le conoce ya no como el Día de la Raza, sino como el Día de la Nación Pluricultural. Por decreto oficial desde diciembre de 2020 en México se sustituyó el antiguo Día de la Raza para que reconocer la riqueza, las aportaciones y la diversidad de los pueblos indígenas y las comunidades afromexicanas, pero en otros países y regiones, por ejemplo, en España se celebra el día de hoy la Fiesta Nacional de España y está tradicionalmente asociada con el Día del Pilar, con un desfile militar en Madrid presidido por los reyes. En Argentina, por ejemplo, se conmemora el Día del Respeto a la Diversidad Cultural. En Colombia se le conoce como Día de la Diversidad Étnica y Cultural de la Nación Colombiana. Y en otros lugares va cambiando, pues, pero creo que con el mismo sentido, precisamente del respeto a las culturas o a la diversidad cultural. Esta mañana la presidenta de la República, la doctora Claudia Sheinbaum, mencionó pues que en nuestro país, terminando o de hecho terminó antes la conferencia de prensa la mañanera del pueblo, para dar pie a un festejo, a un pequeño festejo, dijo, a una conmemoración ahí en Palacio Nacional, donde estarán o están presentes representantes de las diferentes etnias de el país. Se va a hablar de este programa que tienen especial para las etnias de apoyo para el campo, para la producción en el campo. Van a hablar también de los planes de justicia y pues señaló la presidenta que se advierte pues que los grupos indígenas van a hacer ahí algunas propuestas para la modificación a las leyes que tienen que ver con ellos. Entonces, básicamente es de esa manera que se conmemora. No es un día de asueto en general, no obstante hay algunas instancias de gobierno donde sí se toma como día de asueto, pero no en las escuelas, no en las instituciones educativas, ni lo marca la Ley Federal del Trabajo como día de asueto. Este día, antes Día de la Raza, hoy Día de la Nación Pluricultural.

Y también se dio a conocer durante la conferencia de esta mañana, pues el estatus del impacto del huracán Simon, que amenaza costas de Jalisco, Nayarit y Sinaloa. El huracán Simon se mantiene en categoría 3 y amenaza con lluvias muy fuertes, vientos intensos y oleaje elevado en Jalisco, Nayarit y Sinaloa, de acuerdo con el Servicio Meteorológico Nacional de la Comisión Nacional del Agua. En su aviso publicado el día de hoy, la dependencia informó sobre las condiciones del ciclón y las zonas bajo presión, bajo prevención, perdón, y vigilancia en el Pacífico mexicano. Este fenómeno, Simon, se localizó al sureste de Cabo Corrientes, Jalisco, y al suroeste de Punta Mita, Nayarit, y el sistema registró vientos máximos sostenidos de 185 kilómetros por hora, rachas de hasta 220 kilómetros por hora, imagínese lo que eso significa, y un desplazamiento hacia el noreste, noroeste de 7 kilómetros por hora. Aunque se prevé que algunas condiciones marítimas y de viento disminuyan durante el día, las autoridades advirtieron que las precipitaciones podrían provocar deslaves, crecidas de ríos y arroyos, desbordamiento e inundaciones en zonas bajas. Por ello, recomendaron a la población mantenerse informada mediante los canales oficiales y seguir las indicaciones de protección civil. Estuvieron también pues quienes gobiernan estos estados. En el caso de Baja California, sí, la gobernadora Marina del Pilar hablaba de que hay por lo menos 10 personas no localizadas o desaparecidas producto de la creciente de uno de los ríos en Baja California. De hecho, a las 7 de la mañana iba a brindarse ya de parte de la Secretaría de Marina y de la Sedena. Apoyo aéreo para la búsqueda y ojalá localización de esas personas que están desaparecidas en Baja California. En el caso de Guerrero, en una de las comunidades también una persona adulta mayor falleció al caerle una barda encima tras las torrenciales lluvias. Se generaron también, según lo que informaban, operativos, desde luego el operativo que es de DN3, de la Sedena. Incluso hubo instalación de albergues, se movilizó a personas para que estuvieran resguardadas en estos lugares. No obstante, pues también entrevistaron ahí algunas personas que no aceptaron moverse de sus casas, pero el gobierno les está brindando esa oportunidad. Ya también depende de cada quien, ¿no? Las decisiones personales. Pero sí está desplegado, pues, a nivel nacional en los lugares en donde se requieren estos estados de la República, donde se presume, pues, va a impactar este huracán Simon para atender a la comunidad y prever y prevenir y, en todo caso, reaccionar ante cualquier situación que pudiese darse adversa. Y en otros temas, mire esta información y cómo también en México ya no somos exentos de los tiroteos y de las agresiones en las escuelas. Y hay un dato que aportan también las instituciones donde las armas largas encabezaron los aseguramientos Ah, bueno, no, me vine a otra nota, pero porque también tiene que ver con armas, ¿no? Las armas largas encabezaron los aseguramientos de la Fiscalía General de la República en Sonora y representaron el 60.5% del total estatal, y que es algo que el gobierno de la República también es muy reiterativo sobre cómo ingresan por Estados Unidos o por los puertos hacia Estados Unidos estas armas, ¿no? Y que vienen de allá, y que es también lo que el gobierno norteamericano le pide una y otra vez a la presidenta que atiendan. Pero en la cuestión de las escuelas, de cinco problemas o ataques o situaciones de inseguridad que se dan en las escuelas, dos en dos se tienen que ver también con el uso de armas. Entonces es algo que definitivamente está preocupando, y así tiene que ser, que se preocupe y se ocupe el sistema educativo sobre estos ataques que se han estado registrando en escuelas del país. Y a veces no es a lo mejor un tiroteo, no es una agresión con arma blanca, pero sí tiene que ver muy constantemente con agresiones a golpes entre los mismos jóvenes. Y usted dirá, no, pues eso ha sido de toda la vida. Es que es común, pero cada vez prolifera más. Incluso ya estaba viendo un reportaje hace algunos días donde ya no son, por decir, un chico contra otro chico, una chica contra otra chica, no. Ahora se están organizando como en grupos, ¿sí? Y son peleas
colectivas. Y obviamente pues se juntan ahí el resto de alumnos, los graban, los suben a las redes sociales y se vuelve pues esta situación de inseguridad y de violencia en todo el sentido de la palabra para con las juventudes, que cada vez vemos la normalización de la violencia para ellos. ¿Por qué? Pues porque les ha tocado vivir y crecer en una sociedad cada vez más violenta, donde qué tan común es que también en el tráfico la gente se agrede, en cualquier lugar, ¿sí? En los eventos multitudinarios, deportivos, sociales, culturales. Es decir, es cada vez normalizamos más el hecho de la violencia. Y ya se toma incluso hasta como mofa, ¿no? Ahora veía también en las fiestas de San Francisco en Magdalena de Quino, pues las señoras ahí, agarradas del greñero. Y pues obviamente esos son los videos virales. Eso es lo que termina destacando de un evento pues tan importante como ese para una comunidad como Magdalena. Entonces, qué triste y que eso esté impactando y esté trasladándose también hacia actitudes violentas en las propias instituciones educativas. Pero no es solo el sistema educativo el que tiene que poner el tema sobre la mesa y diseñar las estrategias para evitar que eso ocurra. Todo a final de cuentas viene de casa. De no prestarle atención a los hijos, de no saber qué es lo que están planeando, de no saber qué tendencias llevan en cuanto a la violencia, de no hablar con ellos, de tener armas en casa, luego a su fácil acceso. Y es un todo, es un todo. Y aquí en el caso de esto que le decía de las armas largas, pues Sonora se ubica en el tercer lugar nacional, solamente por debajo de Sinaloa y Baja California, en donde se decomisan y se encuentran este tipo de armas. Y además hablan también de que se encuentran armas de fabricación artesanal, ¿sí? Es decir, se está produciendo aquí armamento, qué complicado también. Bueno, eso es lo que tiene que ver con el tema de inseguridad. También aquí en cuestiones aquí ya locales, arrancó la temporada de la Liga Profesional de Básquetbol de Cananea. La presidenta municipal Esmeralda González encabezó la inauguración de la temporada de la Liga Profesional de Básquetbol de Sonora en el gimnasio municipal El Coloso de los Pinos, acompañada por el diputado local Eduardo Quiroga, el directivo del club Mineros René Quiroga y autoridades municipales. La alcaldesa reiteró su compromiso con la promoción del deporte en Cananea. Asimismo, destacó que continuará impulsando espacios y eventos deportivos que favorezcan la convivencia familiar y contribuyan al fortalecimiento del tejido social. Es un honor, dijo, encabezar eventos que fortalezcan esta convivencia, la identidad y el tejido social de nuestro municipio, como la inauguración de esta temporada en nuestro emblemático gimnasio municipal, El Coloso de los Pinos. Añadió que ver a la comunidad en un ambiente sano y lleno de entusiasmo es una motivación para seguir trabajando y fomentar eventos que unan a las familias cananenses, que por cierto tuvo pues una buena respuesta este primer juego entre Mineros de Cananea y Guindas de Nogales, y ahí pues los encargados del primer lanzamiento justamente de la primera canasta fueron la alcaldesa Esmeralda González y el propio diputado local Eduardo Quiroga, ahí ante la mirada pues de los aficionados que estuvieron en todo momento apoyando al equipo de casa. Bueno, con esta información nos vamos a un breve corte, volvemos.

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0: Bien, estamos de regreso y hablando justamente de deporte, pues este fin de semana se celebró en Puerto Peñasco el torneo estatal de béisbol Supermaster 65 y más, donde la buena noticia, muy buena noticia, extraordinaria noticia, es que el equipo de Cananea pues obtuvo el bicampeonato. Además se traen los trofeos de el MVP, el campeón jonronero, el mejor manejador. Entonces, con muy buenos resultados, como siempre, los veteranos de béisbol. Y agradezco muchísimo que precisamente nuestro querido Clemente Acuña, que estuvo ahí, que además resultó ganador de el líder jonronero y del MVP, pues nos brinde estos minutos para platicar al respecto de este torneo y de cómo los veteranos de béisbol de Cananea pues siguen obteniendo triunfos para esta localidad. Clemente, un gusto saludarlo. Bienvenido.
1: Miriam, buenos días, gusto saludarte, Miriam, saludar a tu amable auditorio, pues que siempre está pendiente de tu bonito noticiero, ¿no? Y pues un placer saludarte, Miriam.
0: Clemente, pues a ver, ustedes todo el año están participando en béisbol, a los torneos a los que se les invita, en este caso este torneo estatal de béisbol Supermaster 65 y más. Estuvieron ustedes participando en Puerto Peñasco. ¿Contra cuántos equipos participan en este torneo, Clemente? Pues
1: sí, Miriam, fíjate, eran 10 equipos, aproximadamente 150 jugadores que participan ahí, de 65 y más, como bien lo dices ahí, ¿no? Pero un torneo muy bonito, Miriam, más bien amistoso, que en esos torneos pues te encuentras con gente que se jugó, que fueron compañeros en los años 70, principios de los 80 para adelante, y pues un gusto, pero alrededor de 10 equipos y más de 100 jugadores que participan ahí en ese bonito torneo. Ya pues un torneo que reúne a lo mejor del estado de Sonora, ¿no? Y también viene el refuerzo de Sinaloa. Y pues son 10 equipos aproximadamente que participan ahí en Puerto Peñasco.
0: ¿Cómo son los juegos, Clemente? Porque lógicamente tienen el debido cuidado, es decir, son activos y son, la verdad que tienen excelente condición física, pero llevan también su cuidado.
1: Claro, los juegos, Miriam, y lo que más me gustó a mí, que vi un par de ambulancias afuera ahí del estadio, ¿no? Y disponible con sus respectivos socorristas, con su respectivo protocolo de, pues, de la gente que de primeros auxilios, todo eso, ¿no? Protegen mucho al pelotero ya veterano en esos torneos, Miriam. Y el sistema de juego, pues, empiezas en un rol regular, que se llama, y van eliminando los equipos, se pasa a cuartos de final, y ya pues al último día ya lo final, el juego de campeonato, ¿no? Que tocó la suerte, gracias a Dios se nos dio el béisbol al equipo de Cananea, y pues nos fue bien ganando el campeonato, Miriam.
0: ¿Cuáles fueron los rivales más aguerridos, Clemente?
1: Pues estuvo Ciudad Obregón, estuvo Fuerte, estuvo Peñasco, estuvo San Luis también, que pues traían peloteros que no se les dio el resultado, pero pues Obregón siempre viene con buenos equipos, Hermosillo también, porque pues como decimos allá hay mucha tela donde cortar, muchas ligas, mucha gente y llegan reforzados, pero pues aquí también miran el equipo minero veterano, pues la gente pues muy activa, llegamos en una buena condición y ese fue el resultado, pues, pero Hermosillo, Obregón, San Luis, Peñasco llevaba un equipazo también, le invirtieron ahí, hicieron una inversión para traer peloteros de fuera y pues esos fueron los equipos más duros, mira.
0: ¿Y los que iban ustedes, cuántas personas iban de Cananea, Clemente?
1: Íbamos como aproximadamente 18 peloteros. Te puedo decir que pues el hermano de René, el Cuajo Figueroa, hizo muy buen trabajo. Iba en la receptoría, iba Miguel Mendoza, un muchacho que se crió ahí en el barrio de La Monarca. Iba el Patay Lizárraga, el Silicio Merino, que apoyó mucho, Jesús Portillo, el Tecate, un servidor en el cuadro, el Moro Newman en tercera, y pues en los fieles del Cuate Lugo, Carlito Robles, hijo de un equipazo, el Rubí Ruiz, Rubén Ruiz, que también aportó mucho, y en el picheo pues ahí estaba este muchacho Gallardo, que fue de los pitchers buenos. Estuvo también se me va el nombre, este muchacho que fue jonronero también aquellos años aquí en la liga, Carranza, se apellida Carranza él. Él vive en Hermosillo, pero estuvo mucho tiempo viviendo aquí. Y pues, aparte, pues el cuerpo técnico también, el Tagua Ríos, iba el José, el Cepillo Ramírez, que pues gran trabajo hicieron, la verdad, mi respeto para los veteranos que se fajaron a lo bueno, ¿no? Porque no es fácil enfrentarse a esos equipos que vienen bien, bien acoplados y con muchos años de experiencia. Pero el equipo local me gustó mucho la actitud. La actitud, tú sabes, Miriam, que es lo que cuenta en cualquier ámbito, en el trabajo, en el deporte, donde sea. Y eso fue lo que demostró el equipo minero de Cananea por el bicampeonato, pues, que fue muy, muy emotivo ahí en el puerto Peñasco.
0: Y Clemente, a usted pues le otorgan también dos reconocimientos, uno como el líder jonronero y otro como el MVP, y pues que se suma a los muchos, muchos seguramente preseas que usted tiene, Clemente, pero el venir también usted de un proceso médico que lo tuvo pues banqueado en el béisbol algunos meses, y el volver a jugar y el volver a ganar y el retomar este nuevo brío, Clemente, ¿cómo se siente?
1: Fíjate, Miriam, que Dios es bueno con uno. En mi caso, Dios me dio la oportunidad de representar otra vez a Cananea, de volver a jugar al nivel que pues estamos acostumbrados, ¿no? Y pues mucha gente, porque el torneo pasado, el año pasado, no pude ir yo al torneo por motivo de mi operación y eso, ¿no? Y muy motivante, Miriam, cuando te encuentras los compañeros de otros equipos, de Obregón, de Hermosillo, de Peñasco, de San Luis, que te abrazan y te dicen, Clemente, qué bueno que estás de regreso. Eso te motiva a seguir adelante y pues ver superado, te digo, primeramente Dios, esa operación que pues fue algo difícil, el restablecimiento, pero lo mejor se siente uno ya cuando se encuentra una vez más con los compañeros de diferentes equipos y con los mismos compañeros de aquí del equipo. Es algo bonito, Miriam, es algo volver a lo que a uno le gusta hacer. Y pues nuevamente gracias a Dios porque la oportunidad de estar jugando una vez más a ese nivel.
0: Eso no se pierde, esa emoción, Clemente, esa emoción de ir al campo y de competir y de traerse para Canané estos campeonatos, eso no se pierde, pasen la cantidad de años que pasen.
1: No, eso no se pierde, Miriam, y lo más motivante de esto es que Cananea ya no es el patito feo en los torneos esos, porque antes íbamos y pues te superaba, la verdad que Hermosillo, Obregón, los equipos de aquel lado, Navojoa, te superaba en calidad, se puede decir, pero el béisbol veterano aquí en Cananea ha agarrado gran auge, ha agarrado más nivel, y entonces sí, ahora ya los demás equipos dicen, aguas. Ahí viene Cananea. Antes, porque se dividen grupos estos torneos, Miriam, hacen dos o tres grupos. Entonces siempre los grupos querían a Cananea en su grupo porque eran los más débiles. Podían agarrarte, se puede decir, de trampolín o escalón para llegar a más adelante en el torneo, ¿no? Y ahora no. Aguas, ahí viene Cananea, dicen, y pues ya ponen los ojos en Cananea porque pues los últimos años, la verdad que el béisbol, te lo repito, miran, de veteranos, ha agarrado buen nivel aquí y pues ya los equipos ya la piensan para jugar contra unos veteranos de aquí de Cananea que el nivel se ha levantado bastante, la verdad, mira.
0: ¿Cuántos jonrones se aventó Clemente en este torneo?
1: Pues fueron algunos, no lo conté, pero fueron algunos, se me fue bien, gracias a Dios, y pues ahí están los resultados, sí. Y pues se siente uno bien porque el equipo cumplió, pues todos los jugadores estuvieron a la par, pusimos el granito de arena y qué bueno, ¿no? Ya Cristóbal Vargas, el presidente de la federación aquí del estado de Sonora, muy contento, agradecido con todos los muchachos de Cananea, ahí en la ceremonia de clausura del evento, pues muy emotivo la ceremonia, y me decía pues Cristóbal Vargas que Cananea pues ya tiene nivel de los otros, de las otras ciudades, ¿no? Cristóbal Vargas es de Hermosillo, es el presidente de la federación ahí del béisbol, y pues contento, con buenos comentarios para el equipo de Cananea, y eso, claro, es motivante para eso.
0: Pues le agradezco, Clemente. Muchísimas felicidades por todos estos triunfos. Felicitar a todo el equipo de Mineros Veteranos, a René Figueroa, el manejador, que pues con un trabajo extraordinario, y ahí están también los resultados. Le entregó también su reconocimiento. Y pues a final de cuentas todos disfrutamos de este logro para Cananea y de que la Liga de Béisbol de Veteranos aquí local, pues como usted lo menciona, esté cada vez más fuerte, más sólida, más competitiva y trayendo resultados para esta localidad.
1: Sí, Miriam, muchas gracias por tus palabras, y es motivante también. También, verás, un momentito te comento que pues también hay que agradecerle a la directiva, darle su reconocimiento también, porque la directiva encabezada por Arturo Gálvez, gran trabajo, la verdad, ellos empiezan a trabajar desde muchos meses antes para que este evento se realice. Arturo Gálvez, gran trabajo, el Tagua Ríos también, gran trabajo, el Cepillo Ramírez fueron los que llevaron al equipo a Peñasco con gastos, ellos se la rifan en hotel, comida, transporte. Pues también iba Marcos Tapia, también agradecimiento para Marcos Tapia, agradecerle también eso, porque también aportó mucho con su camioneta, y pues fueron varias gentes, el Silicio Merino, Gerardo Merino también estuvo pues apoyando eso, agradecerle a la directiva que hicieron un gran trabajo también, y esperar para pues refrendar, si Dios quiere, ¿por qué no un tricampeonato el año que entra? Y pues vamos a estar pendientes con eso, Miriam.
0: ¿En dónde va a ser el próximo año, Clemente? ¿Les dijeron? ¿Tienen idea?
1: Creo que va a ser en Empalme, en la ciudad de Empalme. En Empalme, Cananea quiere organizarlos también, pero todavía la moneda está en el aire, no han definido, pero tentativamente parece ser que le toca allá al sur del estado, por allá en Empalme, ya sería el 2027 si Dios nos presta vida, ¿no? Miren, y también agradecerle pues aquí en mi trabajo a Nancy Dávila Rodríguez, pues la directora, ¿no? Que ella está siempre disponible para apoyarnos en estos eventos, cuestión del trabajo, ¿no? Y también a Jorge el Bolsas Valdés, apoyarlo, agradecerle, y pues a René Escalante también, que ellos dan las facilidades para que uno pueda participar en estos eventos, Miriam.
0: Muy bien, pues muchas gracias, Clemente, le abrazo, muchas felicidades y quedamos en comunicación.
1: Igual, un abrazo para la negra ahí, pues que se ponga la pila y que no golpee, que no le meta la cara a la pelota, dígale.
0: Ay, no. Ni hablar, gajes del oficio. Sí. Gracias, Clemente.
1: Sí. Un gusto saludarte y gracias al auditorio por estar pendiente siempre ahí. Un abrazo, Miriam.
0: Buen día. Igualmente para usted, hacemos breve corte y volvemos.

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1: Son las 8 con 48 minutos.
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Bien, estamos de regreso. Estamos de regreso, agradezco su permanencia, su sintonía. Y nos están haciendo llegar una convocatoria del personal del Instituto Mexicano del Seguro Social de Agua Prieta, dice. Aquí estamos, la salud también es nuestra lucha. Convocamos a la comunidad de toda la región a manifestarse junto a los trabajadores del IMSS. ¿Qué es lo que pedimos? Mejor infraestructura, material médico y mejores instrumentos, medicamentos, pensiones dignas a los trabajadores, mejores sueldos, más personal de salud. La cita es para el día de hoy, lunes 12 de octubre a las 5 de la tarde. El punto de reunión es ahí en el Ayuntamiento de Agua Prieta, porque la lucha es de todos. Dice, lleva tus cartulinas, es una marcha 100% pacífica. No le ha quedado otro remedio. No le ha quedado otro remedio a el personal del Instituto Mexicano del Seguro Social, no le ha quedado otro remedio que citar a esta marcha ante las condiciones en las que se ven obligados a operar en la clínica del IMSS en Agua Prieta, en donde también, por supuesto, que impacta toda la derechohabiencia de la región, puesto que hay ciertas atenciones médicas que obligadamente recaen allá. Recuerde que en el caso de Cananea no hay un hospital del IMSS, es una unidad médica familiar número 55 que tiene sus limitantes de atención, por lo cual cuando la atención médica requiere otro nivel se traslada hacia Agua Prieta. Pero la sorpresa es que constantemente en Agua Prieta, pues las deficiencias, sobre todo de insumos, de falta de personal, limitan también la atención médica para los derechohabientes del Instituto Mexicano del Seguro Social. Simultáneamente a nivel nacional y en algunas regiones también del estado de Sonora han estado llevándose a cabo protestas, marchas y manifestaciones de parte del personal para exigir pues la atención. ¿Qué dice Zoé Robledo? El director del IMSS a nivel nacional, que pues que sí se surten los medicamentos, que sí se surten los insumos, cada semana van los representantes de los diferentes servicios médicos a la conferencia de prensa La Mañanera del Pueblo y pues te pintan una situación que dices, qué maravilla, ya le andamos llegando a Dinamarca con todo lo que ahí se plantea que tienen los hospitales y que se les invierte y que se rehabilitan y que está el sistema de entrega de medicamentos muy puntual, pero la realidad en los nosocomios, la realidad para el personal de salud que se enfrenta todos los días a tener que atender a cientos de pacientes sin lo necesario, ni siquiera a veces lo más básico, esa es la realidad que tienen algunas de las instituciones médicas de nuestro país, de nuestra entidad, y en este caso, pues el personal del IMSS de Agua Prieta, que así, ellos que lo cifran y lo sufren todos los días son los que están saliendo a alzar la voz. Sí, por una salud digna. Sí, no están pidiendo alguna cuestión extraordinaria para sí.

Mismos están tratando de tener lo que requieren para atender a la comunidad. Eso es lo que este personal del IMSS está reclamando el día de hoy, convocando a esta marcha 100% pacífica. Hoy, lunes 12 de octubre, 5 de la tarde, el punto de reunión es ahí en el Ayuntamiento de Agua Prieta. Se está convocando a toda la región, mejor infraestructura, material médico y mejores instrumentos, más medicamentos, pensiones dignas para los trabajadores, mejores salarios y más personal de salud son algunas de las exigencias que están haciendo manifiestas a través de esta convocatoria. Hoy lunes 12 de octubre, 5 de la tarde, Ayuntamiento de Agua Prieta, pero la convocatoria pues extensiva a toda la comunidad de la región noreste del estado de Sonora. Dice, buen día Miriam, referente a lo del seguro, tenemos desde septiembre correteando un medicamento para mi madre, es diabética, hipertensa y mala de sus riñones, y pues ese medicamento es caro, tenemos que comprarlo y hay veces que no se puede. Ahora iré de nuevo a ver cuál es el pretexto, dice, que hay al respecto, irá de nuevo a ver si logra ya obtener este medicamento. Y de verdad se lo digo, usted quien quiera que sea que me esté enviando este mensaje, no es que la persona de la farmacia de la unidad médica familiar no quiera darle el medicamento. Es que en realidad a estas, a las unidades médicas familiares, a los hospitales acá más lejanos, pues no les llega ese medicamento. No se lo surten. Y a eso es a lo que justamente quien está frente al paciente, quien diariamente le atiende, porque no le atiende Zoe Robledo, no le atiende la delegada aquí en Sonora. Ellos no hacen consulta médica. Es el personal el que se enfrenta a este desabasto y a esta situación que le preguntaban a la presidenta hace 3 semanas sobre las manifestaciones de personal médico en el país y dijo que era falso. Lo escuché con estos oídos. Ella dijo que no es cierto que se estén manifestando el personal médico en el país. Así de ese tamaño a veces la cerrazón de la presidenta, que yo admiro muchas de sus actitudes y muchos de sus programas y sus esfuerzos. Pero hay ocasiones en las que dices, vive en Claudiolandia. No hay una similitud de la realidad con lo que plantea en las conferencias de prensa. Por eso las escucho todos los días. Y tengo 8 años, todos los días, un día sí y otro también, escuchando las conferencias de prensa. Porque es mi obligación luego escuchar y tener esa fuente y plantearlo aquí. Y ella lo dijo textualmente, que no había manifestaciones en el país, cuando vemos que todos los días los médicos, los enfermeros, las enfermeras tienen que salir a las calles. ¿Qué está pasando con el Hospital del Issste Fernando Carranza en Hermosillo? Sí, con parches y con fugas y con riesgo latente las 24 horas del día, atienden a la gente con mucha entereza, con mucha decisión y con mucha valentía, porque ponen en riesgo su propia integridad el personal médico. Poner un pie dentro de ahí es riesgo, porque se está cayendo a pedazos ese hospital. Ahora, en la última visita que tuvo la presidenta para su informe y toda esta parafernalia y este protocolo, el gobernador del estado le vuelve a pedir la inversión para un nuevo hospital del Issste, pero no se compromete públicamente a hacerlo. El área o el terreno para lo que tendría que ser el nuevo hospital del Issste, el gobernador del estado hizo la gestión desde el inicio de su administración para donar como gobierno estatal ese terreno y que pudiese edificarse ese nuevo hospital del Issste. Pero en realidad el gobierno de la República nunca etiquetó ese recurso. Y volvemos a lo mismo. ¿Dónde están los diputados federales y dónde están los senadores de Sonora que tendrían que estar pugnando en las cámaras y en el Senado para que se etiquete ese recurso? ¡Ah, no! Pero andan en otros choninos. Entonces, ¿cuál es la voz
del ciudadano en las esferas en las que se toman decisiones, si quienes tienen que hacerlo viven también en otro planeta. Y luego ves cómo ese esquema, sí, burocrático, pues a veces dista mucho de las reales necesidades de la gente. En este caso, el tema de salud. Nada más y nada menos que el tema de salud. Dice, buen día Miriam, para recordarle a tu amable auditorio que aún tenemos vacuna antirrábica, estamos ubicados en las instalaciones del Centinela los días lunes, miércoles y viernes con horario de 8 de la mañana a 1 de la tarde, aprovechen, nuestras mascotas lo agradecerán, dice acá este mensaje. Yo le agradezco mucho a usted su constancia de estar invitando a la comunidad a llevar a sus mascotas para que se les suministre este inmunológico antirrábico. Dice, ya me daban ganas de atizar, dice, amanecieron las brasas todavía, dice, de la estufa de leña, ando en la colada del café, dice, muy buen provecho. A todos quienes están degustando ahorita una deliciosa taza de café, qué rico. Y si es colado y de talega, mucho mejor. Y si está usted tomando sus sagrados alimentos, pues también, muy buen provecho tenga usted. Bueno, vamos a hacer un breve corte, pero regreso con más información, con más datos, con más notas, esta mañana. ¿Quién soy? 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Volvemos.

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0: Bien, continuamos. A ver, continúo con mensajes para que no se nos quede nada en el tintero. Dice, no tiene vergüenza, dice el ayuntamiento, en andar inaugurando eventos cuando la ciudad se cae pedazo. Dice, tiene la infraestructura deportiva en pésima condición, no hay apoyo al deporte, y a quien preside el Instituto Municipal del Deporte ausente. Eduardo Quiroga dejó un municipio muy lastimado y desacreditado por los excesos de su administración, y hoy estamos peor, dice, 9 años de retroceso, nos dice Omar Lugo Patrón, y añade, nuestro total apoyo a los trabajadores de la salud, vivimos en carne propia la falta de medicamentos, la falta de médicos, de atención, de insumos, no es en contra de los directores, nuestra postura es por un servicio médico de calidad. Atentamente, Omar Lugo Patrón, secretario general del Sindicato Independiente de Trabajadores de la Construcción, Industrias y Comercio del Estado de Sonora. Nos dicen acá sobre esta manifestación, y desconozco yo si vaya a ir algún personal de aquí de la unidad local. A veces también el personal pues se siente inseguro en cuanto a si va a haber represalias por sus manifestaciones y demás, pero pues a final de cuentas también es un derecho, el derecho a manifestarse es un derecho constitucional, no tiene por qué haber represalias de ello. Este fin de semana también bomberos voluntarios rescataron a un búho cornudo en la colonia El Dorado. El búho cornudo, así se llama la especie, es una imponente ave rapaz que habita en el norte de México. El búho cornudo, conocido también como búho real americano, es una de las aves rapaces más reconocibles por sus llamativos ojos amarillos, sus característicos penachos de plumas sobre la cabeza y sus poderosas garras. El ejemplar que le compartimos, cuyas imágenes le compartimos en el Soy Cobre, y si no lo ha visto la nota, de verdad, véales, no es inteligencia artificial, no es imagen bajada de la red, es real, mi hermano la captó con su cámara. Este ejemplar bello, bellísimo, fue localizado el pasado sábado en una vivienda de la colonia El Dorado sobre la calle Octava, aquí en Cananea. Al parecer, pues presentaba una lesión en una de sus alas, por lo que fue trasladado a un veterinario para su valoración y posterior liberación en su hábitat natural. Este ejemplar estaba, se postró, se paró sobre una capilla ahí en una de las casas de la colonia El Dorado y en la calle Octava. Entonces la familia le llama a Iván Molina, bombero voluntario, y le dicen, oye, pues, ¿qué hacemos, no? ¿Qué hacemos? Porque en realidad estaba yo documentándome un poco, no son agresivos, pero si se sienten agredidos, pueden reaccionar, y tienen unas garrotas que cálmate, digo, sin agra, pero sin raspar muebles, pero tienen unas garrotas, y entonces pues sí, la familia estaba como ahí en precaución, lo cual fue muy correcto hablarle al bombero Iván Molina. Y estas especies pues se ubican en diversas regiones de México, incluido el estado de Sonora, y se encuentran en hábitats como zonas desérticas, en bosques, en montañas, en áreas rurales. Pueden alcanzar entre 45 y 63 centímetros de longitud y una envergadura de hasta 1.50 metros. Es un cazador principalmente nocturno, que se alimenta de roedores, de conejos, de aves, de reptiles, de otros animales pequeños, contribuyendo al equilibrio natural y al control de algunas poblaciones de fauna. Por ahí decían también que a veces esos animales cazan hasta gatos pequeños, y aunque generalmente evitan el contacto con las personas, pueden defenderse si se sienten amenazados, y por ello especialistas recomiendan no manipularlo ni intentar alimentarlo cuando se encuentra en cautiverio o en una situación de riesgo. Y en caso de localizar un ejemplar herido o en peligro, se recomienda contactar a las autoridades ambientales correspondientes para recibir orientación y garantizar su atención adecuada. Para aquí ya sabemos que tenemos a nuestros todólogos, a los que siempre nos sacan de los apuros, que son nuestros estimadísimos bomberos voluntarios. ¡Ah, que salió una serpiente! Bomberos voluntarios. ¡Oye, se quedó el gatito en trampa! Bomberos voluntarios. ¡Oye, hasta un zorrillo andaban correteando el otro día! Es de verdad un zorrillo que traía ahí medio mareado a todo mundo. Y sí, lo capturaron y luego ya van y los dejan en su hábitat. Pero así, muchas, y qué decir de los osos, ¿no? La escándala de los osos. Pero bueno, el caso es que en esta ocasión le tocó a Iván Molina este tema del búho cornudo, así se llama la especie. Ahí les compartimos también videos en el, un video en el Soy Cobre, como sus ojos imponentes, así me impresiona. Bueno, otro de los de las situaciones que se dieron en estos últimos días, la manifestación ya pública de Wendy Briceño Zuluaga. Ella es miembro fundadora de Morena a nivel estatal, dos veces diputada federal por Morena, ha tenido entre otras responsabilidades su último encomienda, directora de Banobras aquí en Sonora, o delegada de Banobras en Sonora, y Wendy había hecho manifiesta su intención de registrarse para ser coordinadora de los comités de la transformación y la defensa de la soberanía municipal en Hermosillo. ¿Cuál fuera la sorpresa que el mismo día que se abren las convocatorias para las coordinaciones municipales, Morena le da chaleco la coordinación a Célida López, ex contendiente a la coordinación de la defensa, etcétera, etcétera, a nivel estatal? ¿Sí? Reacciona Wendy Briceño y dice: eso no es correcto. Y eso no es digno. Y eso no es honesto de parte del partido. Y se habla, pues, de su posible salida de Morena. Y esto es parte de lo que ella ha comentado a medios a nivel estatal.
1: O sea, no sé, al final, un poquito lo que estábamos platicando sobre el cálculo que hayan hecho, ¿no? Yo de lo que puedo hablar y decir públicamente, pues es lo que yo pienso, lo que es un hecho, ¿no? Que es como imponer, hacer una imposición dentro de un proceso que se decía democrático y que se ha hablado incluso la propia presidenta de la República del tema de las encuestas. Entonces, pues ateniéndome a eso, pues yo dije, bueno, pues esto no es lo que se dijo, ¿no? Ya el cálculo que esté haciendo la dirigencia nacional, pues eso. Ellas sabrán, ¿no? Y el conocimiento que puedan tener de lo local, pues ellas ya lo, pues entiendo que lo habrán calibrado, ¿no? ¿Entiendo? No lo sé.
2: ¿Lo habrán platicado con el gobernador? Porque el gobernador quiere estar enterado de todo.
1: Sí, y es legítimo, porque también es el presidente del consejo, ¿no? A nivel nacional de Morena, y porque también, al ser gobernador de la entidad, pues también es muy legítimo que él esté hablando de todo. No lo sé, César, la verdad es que lo desconozco.
3: Ahora, Wendy, ¿se comunicaron contigo del comité ejecutivo cuando mostraste sus intenciones en redes, que circuló el video de la entrevista? ¿Hubo reacciones desde allá?
1: Bueno, tuve una charla con una de las compañeras, y ellas pues tienen sus razones, ¿no? Razones que yo pues simplemente les externé que no compartía porque estábamos esperando algo que ellos mismos anunciaron, que ellos como Morena, como partido, anunciaron desde lo nacional y que estábamos esperándolo, porque además de todo, pues el mismo día, con unas horas de diferencia, con quizá 2 horas de, o sea, hacen una designación, bueno, o sea, todo fue como, no sé, o sea, algo incorrecto en todo sentido.
0: Incorrecto en todos sentidos. Ayer tuve la oportunidad de platicar con Wendy, pues quizá en nuestra amistad, no tanto como reportera hacia una funcionaria o a una aspirante, sí en amistad, pero parte de lo que platicábamos, Wendy me dice que va a tener pues esta semana decisiones, es una semana decisiva para ella, para su futuro político, pero creo invariablemente Wendy es una mujer congruente con sus ideales, congruente con sus principios, congruente con su quehacer en la política. Hace un par de años, se vislumbraba, era casi seguro, pero como ese casi se convirtió en algo negativo para ella, que ella encabezara precisamente la dirección o la presidencia de Morena a nivel estatal. Un día antes de su nombramiento, la relegan y queda Judith Armenta. En ese entonces Wendy Briceño se disciplina, traga gordo y dice, bueno, a mí me lo dijo textualmente en entrevista, voy a apoyar a Judith porque es una mujer valiosa y extraordinaria para el partido. A la vuelta del tiempo, y ella lo dice, yo no sé si iba a ganar o no las encuestas, pero nosotros nos dijeron que era un proceso democrático, que se iban a abrir las convocatorias, que quienes considerásemos las íbamos a atender y iba a haber un proceso de selección a través de encuesta. No obstante, hubo una designación unilateral del partido para con Célida López en Sonora y con... se me fue el nombre de esta mujer en Ciudad Juárez, Chihuahua. Sin hacer el proceso para el que anunciaron pues con bombo y platillo. Poniendo, creo yo, en entredicho sus propias palabras de hacer un proceso interno democrático. Me dice Wendy pues que esta semana es una semana decisiva. Ella se va a retirar voluntariamente de su cargo como delegada de Banobras en Sonora, porque me dice, si yo me quedo, no puedo retirarme del proyecto político de Morena y quedarme como funcionaria. No, me dice, no lo voy a hacer. Ella se va a retirar el día 15, así lo acordó ya con sus superiores, y de ahí pues se definirá el rumbo de Wendy Briceño. Y Wendy es justamente de las miembros fundadoras de Morena a nivel estatal. A Wendy le tocó pues abrir esa brecha, ¿no?, que no había antes, y por buscar espacios que hoy los obtienen pues otras personas, dice ella, que no necesariamente pues están obteniéndolos de la manera que debería de ser. Dice ella, respeta, que ya nos lo platicará en su momento. Yo le pedí que fuera mejor la entrevista una vez que ella tenga definido qué es lo que va a hacer, porque es importante escuchar esas voces. A lo largo de todos estos años, desde que Morena es Morena, y conforme han venido transcurriendo las elecciones o los procesos electorales, me ha tocado ver a tanto morenista desmarcarse del proyecto de Morena por este tipo de prácticas que yo creo que no son sanas, que no le aportan al partido como tal algo positivo, y que se les está yendo gente tan valiosa como Wendy Briceño, que tiene esa convicción de izquierda. Y ella me decía algo curioso ayer que platiqué con ella, me decía, fíjate cómo Morena se está derechizando, ¿no? Está tomando una tendencia hacia la derecha, cuando lo que tendría que hacer es mantener una tendencia hacia la izquierda. Eran parte de sus reflexiones, está tranquila, pero sí creo que firme, más firme que nunca, en sus decisiones y en sus convicciones de lo que considera que es correcto para el Estado, para el país. Y hablaba también de lo bueno que ha aportado Morena, porque es consciente de la reorganización, dice, presupuestal, que ha generado el tema de los apoyos sociales, entre otros beneficios, pero sí, como partido, decía, pues no hay una congruencia entre la esencia que debería de tener Morena y lo que a final de cuentas se está convirtiendo. Pero platicaremos, le digo, más adelante con ella, ya una vez que tenga definida o que haga ya pública su decisión y su futuro político inmediato. Muy bien, buen día, dice. Hace días tuve la fortuna de ganarme una Biblia con Carmelita Figueroa, pero me fui a Hermosillo a quimioterapia. Dice, ¿aún estará disponible? No lo sé, pero de alguna manera se la hacemos llegar. No tenga usted pendiente. Dice, te envío un corrido de mi cuñado Julio César Portillo Castro, que le compuso a Clemente. ¿Ya lo escuchaste, Araceli? ¡Qué padre! Entonces, ¿qué? ¿Nos vamos? No. Hay que hacer corte mejor, y ya me iba a despedir, pero sí hay que escuchar este corrido. Con todo gusto, y le agradezco mucho al profesor Fernando, alguien que nos lo está compartiendo. Hacemos breve corte y volvemos nada más para escuchar este corrido a Clemente y a los veteranos que juegan en el Jalis. Volvemos.

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7: Bien, pues escucharemos estos corridos que nos comparten. Dice acá otro mensaje: buen día, un saludo a mi amigo, al gran Clemente, un gusto conocerlo y convivir con él en algunos juegos, ánimo caballo, aún hay más, le dice Julio Aros. Y estos corridos que los compone Julio César Portillo Castro, le compuso un corrido a Clemente Acuña y otro corrido a los veteranos. La voz que vamos a escuchar son producciones que se hacen a través de la inteligencia artificial, pero la letra es autoría de Julio César Portillo Castro. Escucharemos primero el corrido de Clemente Acuña y posteriormente el corrido a los veteranos. Y yo me despido previamente para dejar ya los corridos y cerrar con eso el espacio informativo, agradeciéndole como siempre su compañía, su sintonía, y deseándole un excelente inicio de semana. Disfrútenlo mucho y aquí nos reencontramos, si Dios quiere, el día de mañana a partir de las 8 de la mañana, y el resto del día ya sabe dónde, en las diferentes plataformas del Soy Cobre, donde gracias a usted todos los días somos más quienes integramos la comunidad Soy Cobre. Aquí les espero mañana y nos quedamos con estos corridos de Clemente Acuña y los veteranos de béisbol de Cananea.

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9: Son las 9
10: con 36 minutos.
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buenísimos días, querido auditorio de Canané y la región. ¿Cómo amanecieron, Ahora sí que nos amaneció nublado, dice por acá el tema musical. Y el cielo gris siempre nos pone el corazón sentimental. El maestro Joan Sebastián. ¿Qué onda? ¿Cómo amanecieron? Acá andamos ya dando lata con ustedes en esta mañana, por supuesto, a través de la 104.7 de FM. Soy Araceli Acuña y lo voy a estar acompañando hasta en punto de las 11 de la mañana con 30 minutos. En este inicio de semana 12 de octubre, Día de la Raza, nos dice por acá nuestro calendario gregoriano. Además es Nuestra Señora del Pilar, Carlo a Cutis y el día de dar gracias, pero en Estados Unidos. Digo, en Estados Unidos, no, en Canadá, perdón, ya me andaba yendo muy lejos, ¿no? El día de gracias en Estados Unidos es el último jueves del mes de noviembre, si mal no recuerdo. Pero pues ya andamos por ahí en fechas. Qué bonito clima amaneció, ¿no? A los que nos gusta así la lluvia, los días nublados, frito, a gusto, pues encantadísimos de la vida. A los que no, pues aguántenle, como nosotros aguantamos el calor por ahí en mayo, junio, julio, agosto, ¿no? ¡Ufa! ¿Qué tal un yuridiazo? Ni me digo, oiga, que vamos a poner la canción nueva de la Yuridia y con esa vamos a empezar. ¿Qué le parece? No me va a creer que antes de leer su mensaje yo ya tenía programada esta canción.

Nos leemos las mentes por acá en esta mañana, claro que sí. Ya sabe que el tema musical que usted quiera bailar, gozar, retozar, llorar, recordar y hasta cantar, pues aquí se lo hacemos posible. 645-332-3366 y 645-113-6054. No importa si yo tengo una cumbia y usted quiere escuchar un tema de esos que nos pone a reflexionar, pues órale, no pasa nada. Gracias a la gente que nos escucha en www.radioramasonora.com, www.soycobre.com y échenle un grito a esos aparatitos que cómo nos ayudan, ¿no? Alexa, ponme la poderosa cananea. Y ahí de volada se le pone el enlace para que usted nos sintonice sin ninguna prisa, sin ningún problema. Para cantarla bajo la regadera, dicen por acá, ¡nambre! Iniciamos por acá en esta mañana, mañana nublada, mañana lluviosa, rico amanecer en la ciudad del cobre. Y no me queda más que decirlo, oiga, pues súbale, súbale radio, que comenzamos. Buenos días.

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1: Son las 9:49.
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0: Le digo que amanecieron bien, ¿sabe cómo? En esta mañana, ¿no? Pues está bien, ¿no?
1: Está bien, está bien.
0: Dice, saludos para el muchachón del corazón partido. Que trae el corazón partido, pero eso no impide unas buenas empanadas el día de hoy. Como que sí se va, viene antojando, ¿no? Se viene antojando un pancito dulce, un cafecito, un tecito, un chocolate caliente. Ya el clima como que dice, come pan, come pan. 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Porque una no es suficiente, dos menos.

Se nos han ido ya 284 días de este año 2026. 81, 81 nos quedan nada más, oiga. En pleno otoño, bajo el signo de Libra, con corriendo la semana número 43 de 53, ¿eh? A lo contradictorio que digan que todos creemos que tiene 52, pues tiene 53. Saludos ahí a mi tío Beto, al tremendo Robert, al Betón. Que ya nada más recuperado, tío. Te mando un saludo. Provecho si está desayunando. Uno huevito estrellado con mucho aceite, tío. No es cierto. Saludos, tío, que esté bien. Ahí luego le echamos el volteón. Queda pendiente, pues, el pastelito, el cake y todo eso, ¿no? Que teníamos por ahí planeado. Unos chicharrones, qué sé yo, ¿no? Algo bien. Saludos, pues, a mi tío Beto o al tremendísimo Robert, el Robertón, al Torres. Como usted lo conoce, al negro también lo conocen, quién sabe por qué. A ver, tío, si anda alivianado. Aquí vamos a ver si anda alivianado con esta rolita.

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8: Bueno, aquí estamos ya de regreso en La Poderosa, 10 de la mañana con 4 minutos. A la gente que nos escucha desde casita, mil, pero mil gracias, ¿no? Que están ahí, pues, queriendo desayunar, arrancando motores. Usted que tiene la bendición de estar en casa ahí, pues aproveche, aproveche para tener un momento ahí riquísimo, súbale a la radio. Y póngase, mire, ya que no están los chamacos en la escuela, que los, pues, ahí más relajada, ¿no? La mañana. Con este clima, un Netflixazo, qué sé yo. Tempranito para que nos rinde el día. Son 18 grados en estos momentos. Una máxima de 20, mínima de 12. Como que sí. Bajó un poquito, ¿no? La cuestión de temperatura. Muy nublado. Bueno, completamente y absolutamente nublado. Cielo cerrado. Con pues la lluvia, llovizna que prevalece en estos momentos aquí en la Ciudad del Cobre. Habíamos dicho 38% de lluvia en la mañana. Hoy ya subió. Bueno, ahorita ya subió un 56%. Estaba viendo el resto de la semana. Por ahí el viernes, sábado, va a estar fresco el ambiente. Yo con viento y toda la cosa, nos dice hasta lluvia, hombre. Pero vamos lento, ¿no? Apenas vamos el lunes a ver qué pasa el resto de la semana. Cardenales de Nuevo León vienen con la flor de Capomo. Luego nos vamos con Banda del Toro, la noche en que murió Chicago o la noche en que Chicago se murió.

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4: Son las 10 con 17 minutos.
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Hablemos un poquito de béisbol de Grandes Ligas, que ya es octubre, ya es postemporada. Y ya se están llevando a cabo los juegos por el campeonato de cada liga. Ayer dio inicio la Liga Nacional, donde los Dodgers y los Cerveceros de Milwaukee están buscando pues jugar de Serie Mundial. Los Dodgers, pues defendiendo el título de Serie Mundial, son los campeones actuales. Y los Cerveceros, con una nómina muy, pero muy raquítica comparada con la de los Dodgers, por ejemplo. Pues el día de ayer derrotó en el juego número uno a la ofensiva de los Dodgers, 2-1. Ya no quiero nada, pues estás 2-1 por la mínima, los Cerveceros de Milwaukee derrotan a los Dodgers de Los Ángeles en el juego número uno por la batalla del campeonato de la Liga Nacional. Hay que recordar que estos juegos son el que gane 4 de 7 juegos programados, ¿no? El día de hoy continúa esta batalla, el juego número 2 en punto de las 2 de la tarde, hora local. 2 de la tarde, hora local aquí de nuestro Cananea, Los Dodgers buscarán igualar los cartones y los Cerveceros buscarán por allá en casa, irse adelante 2-0. ¿Y qué pasa con el campeonato de la Liga Americana? Hoy inicia el juego número 1 entre los Guardianes de Cleveland y los Rays de Tampa Bay. Por allá en el estadio de los Rays se va a dar inicio este juego número 1 en punto de las 5 de la tarde. Así que doble cartelera el día de hoy. Dodgers contra Cerveceros a las 2 de la tarde, el juego número 2. Y el juego número 1 entre Guardianes y los Rays de Tampa Bay en punto de las 5 de la tarde. Vámonos con la música, vámonos con más de la música. A ver, antes déjeme leer acá.

0: ese error es cosa de ayer.
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5: Son las 10
6: con 32 minutos.
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25 minutos son los que nos separan ya de las 11 de la mañana. 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

Nos vamos a ir con algo de Soda Stereo, Cuando Pasa el Temblor, lleva por nombre. Y ahorita continuamos con más de La Diversión y Música aquí en La Poderosa.

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Son las 10 de la mañana con 57 minutos. El tema musical se llama Rosas, a cargo de Los Perdidos de Sinaloa. Nos vamos con una complacencia, Si No Me Falla el Corazón. Saludamos ahí a mi tío Vi, a mi tío Tavo, a la Lilian, a mi tío Luli, a mi tío Beto. Y al tremendísimo Jessy Rodríguez. ¿Por qué no? Pues porque sí. Aquí dijeron. Y ahora cena.

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2: Este pasado sábado, un búho cornudo fue localizado en una vivienda de la colonia El Dorado sobre la calle Octava. En esta localidad de Cananea, fue puesto a resguardo por el bombero voluntario Iván Molina, quien señaló que esta especie presentaba una lesión en una de sus alas, por lo que fue trasladado a un veterinario para su valoración y posterior liberación en su hábitat natural. La presidenta municipal Esmeralda González encabezó la inauguración de la temporada de la Liga Profesional de Básquetbol de Sonora en el gimnasio municipal El Coloso de los Pinos. Estuvo acompañada por el diputado local Eduardo Quiroga y el directivo del Club Mineros René Quiroga y autoridades municipales. Ahí refrendó su compromiso con la promoción del deporte en Cananea. 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

0: la Escuela Leona Vicario.
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0: La original manda el limón, viene por acá con nosotros, algo que nos solicitaron. Y dice, así, échele, manda el limón.

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2: Ahí vamos avanzando como no queriendo la cosa. Ya son las 11 de la mañana con 18 minutos. Continuamos con más de la programación aquí en La Poderosa. Y pues espero que esté teniendo un lunes muy, pero muy extraordinario. Lunes fresquecito, ¿eh? Fíjese que en la mañana que yo salí estaba soleado así. Pues estaba fresquezón, pero pues, no para tanto. Y no me traje chamarra, no me traje chaqueta. Y pues ni modo, ahorita sí ya se siente más fresco.

Muchísimas gracias por su amable sintonía. Yo regreso, si usted Dios no nos permite, el día de mañana, despuesito de las 9 de la mañana, aquí en La Poderosa, la 104.7 de FM. Siga teniendo un excelentísimo lunes. No le afloje, que ahorita sale, hombre, no pasa nada. 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Con permiso, oiga, hasta mañana. Y además, súbele al pescadito empanizado que voy corriendo. Vámonos, con permiso, hasta mañana.

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1: Son las 11 con 34 minutos.
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2: Son las 11 con 47 minutos.
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0: Son las 12
1: con un minuto.
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3: La Escuela Leona Vicario, que fue construida hace más de un siglo sobre la avenida Benito Juárez entre calles Tercera y Cuarta, es reconocida como la primera escuela primaria en Cananea, señala la cronista del municipio, María del Carmen Figueroa. Este próximo mes de noviembre se realizará una serie de festejos en esta institución educativa, celebrando lo que consideran oficialmente el 80 aniversario. Celebran mesa de seguridad en el ejido Cuauhtémoc de Naco, Sonora. Como cada semana, esta mesa de seguridad se lleva a cabo para la construcción de la paz, donde el objetivo es fortalecer la coordinación entre los tres órdenes de gobierno, señaló el alcalde de Naco, Lorenzo Villegas.
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5: Son las 12 con 33 minutos.
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0: Es la una. Punto.
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2: Presidenta de México, Claudia Sheinbaum, pide al gobernador Lemus explicar represión de manifestantes en Jalisco. Dijo que debe informar sobre las personas detenidas durante la protesta en Guadalajara. Huracán Simon deja un muerto en Guerrero. Impactaría en Mazatlán en los próximos días, además de que en Baja California se encuentran al menos 10 personas no localizadas por el crecimiento de un río tras las fuertes lluvias ocasionadas por este huracán. 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
0: Es la 1:18. 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

0: Posada y Grupo Firme, Banda Coloso, Casi Nadie, Pura Tía Phil, Music VIP. ¡Ah, no! ¡Ahí va!
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7: Es la una con 34 minutos.
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4: Es la 1:47 minutos.
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0: Son las 2 en punto.
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1: Cárteles mexicanos roban autos de lujo rentados en Estados Unidos y los llevan a México para sus líderes y operaciones, revela el medio Los Angeles Times. México actualiza las reglas para donar sangre y exigiría pruebas moleculares de VIH y hepatitis para reforzar la seguridad de las transfusiones. Más información en soycobre.com y de 7 a 8 de la mañana en nuestras noticias Sonora con Sergio Valle.
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2: Y es amigos, pues estamos iniciando por aquel vacilón, tremendo vacilón. ¿Qué tal? ¿Cómo les va? Un saludo. Buena tarde, tardecita de este ya hoy, lunes 12 de octubre, Día de la Raza. Saludos para todos ustedes. Bueno, les damos la cordial de la bienvenida en este programa que estaré con ustedes en esta tarde para llevarte lo mejor de la música y por supuesto la programación que tú quieres escuchar, donde quiera que estés, donde estás ahorita, en casita, en tu trabajo, donde quiera que anden. Saludos, buena tarde, sean muy bienvenidos. Ya cuando son exactamente las 14 horas, las 2 con 6 minutos, servidor de ustedes, Reinaldo Palomino Aiceros, como siempre te saludo, así que acompáñame aquí porque juntos haremos el vacilón, tremendo vacilón. Ya las líneas disponibles para que nos mande tu mensaje de WhatsApp o bien tu llamada en línea directa, cabina. Muy buena tarde, servidor Reinaldo Palomino Aiceros, te dice, ya llegué, ya estoy aquí, acompáñame.

Así que hola, ¿qué tal para todos ustedes en esta tarde, tardecita de hoy, San Lunes? Échale ganas con todo el ánimo. Vamos a continuar más de la programación que tenemos para todos ustedes. Por acá en el vacilón, el tremendo vacilón, seguimos.

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2: Son las 2:18.
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4: Y claro, mis amigos, que estamos en las mejores complacencias para todos ustedes. No sin antes enviar el saludo muy especial para todos los que estén de cumpleaños. Hoy 12 de octubre, muchas felicidades. Los que estén de onomástico, lo que sea. Vamos a decir saludcita, pues, saludcita de la buena. Y para los que estén de cumpleaños, un abrazo fuerte, fuerte, fuerte. Que la pasen bien en este su cumpleaños. Y bueno, el lunes, inicio de semana laboral, vamos a saludarlos. Para toda la raza, toda la gente que anda pero bien trabajadora en este momento, bien productiva. También en los diferentes establecimientos comerciales, por ahí que nos están acompañando, el saludo en esta tarde. Vamos a ir con más de la programación. Son las 14 horas, son las 2:19. Vamos a presentar algo de la arrolladora banda El Limón. Y esto dice...

Bienvenida a Arrolladora Pan de Limón, la complacencia, claro, en esta tarde nos envía el saludo ahí para Lolis, también para María José y para Carlitos Rivera. Les mandamos el saludo en esta tarde, se reportan, escuchando La Poderosa. Saludo para todos ustedes, quieren una canción de La Voz de Joan Sebastián, vamos a complacer en esta tarde. Y aquí estamos en el vacilón, tremendo vacilón, las complacencias musicales para todo nuestro auditorio. Son las 14 horas, son las 2:23 minutos y esto es...

Y empezó una complacencia solitaria en la voz de Joan Sebastián. Complacidos, con gusto, con agrado en esta tarde. Vamos a continuar. Pero me solita una canción con los Temerarios. Vamos a ver si es esta canción, ya que no se acuerdan del título, pero nos cantan un poquito de la canción. Vamos a checar si es esta melodía que solicitan con Temerarios. Y esto dice...

0: Y viene, si ya olvidaste mi amor, dímelo, amorcito, si ya olvidaste mi amor, dice la canción de los Tete Temerarios. Hacemos la pausa comercial, la regresamos, hay más música para ti en esta tarde.
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8: Son las 2:31.
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0: Y siguen sonando los éxitos, los más perrones para todos ustedes. Son las 2:32. Vamos a saludarlos por ahí en casita. Qué bueno que nos acompañan. Vamos con algo de las rancheras del Grupo Libra. Y la pregunta de esta tarde es: ¿Qué te ha dado esa mujer que te tiene tan engreído? Querido amigos, el Grupo Libra.

Y venís el Grupo Libra, el Grupo Libra aquí en la programación. ¿Y qué te ha dado esa mujer que te tiene tan engreído, querido amigo? Vamos a ir con más de la programación para todos ustedes. Algo movidito que tenemos aquí en La Poderosa, y esto es...

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2: Son las 2 con 48 minutos.
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Y tenemos más música para todos ustedes en esta tarde. Son 9 minutos, 9 minutitos. Nos faltan para las 15 horas, para las 3. Ahí con lo de la música. Por allá a la gente que nos escucha en el sur de Arizona, saludos, buena tarde. Bueno, pues esperemos que la estés pasando de lo mejor. Y aquí en Caranía, diferentes barrios y colonias aquí en nuestra ciudad. Estamos llegando al máximo con el poder del 104.7.

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0: Son las 3
1: en punto.
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3: Las armas largas encabezaron los aseguramientos de la Fiscalía General de la República en Sonora y representaron 60.5% del total estatal. Sonora se ubicó en las tres entidades con más armas aseguradas por la propia Fiscalía. Culmina mega jornada de búsqueda empresa El Comaquito de Imuris. Más de 100 madres buscadoras participaron en los recorridos, pero las condiciones del embalse impidieron revisar algunos puntos señalados de manera anónima. Los colectivos solicitarán equipo especializado para una nueva jornada. Más información en soycobre.com y de 7 a 8 de la mañana en nuestras noticias Sonora con Sergio Valle.
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0: Y continuamos, iniciamos ya la segunda hora del vacilón, tremendo vacilón, la tarde de hoy, lunes 12 de octubre, son las 15 horas, las 3:05. Vamos a continuar más de la programación para todos ustedes en esta tardecita, así que échale ganas con todo el ánimo, mi gente, porque esto dice...

analizar el tema musical, solicitaron la voz de Joan Sebastián, Nube Gris, Nube, Nube Gris. Pero vamos a hablar de cosas buenas, sabrosas, como siempre, que tenemos por acá en La Poderosa. 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Vamos a la música, la programación que tenemos para todos ustedes. Ahora con el grupo pesado, que vale lo que pesa. El grupo pesado nos viene a cantar esto que se llama Los Ángeles. Los Ángeles existen. Dame.

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8: Son las 3
9: con 15 minutos.
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10: Bien, mientras tanto vamos a continuar con más de la programación que tenemos para todos ustedes. Hacemos el llamado a los invasores de Nuevo León y esto dice...

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6: Son las 3
7: con 31 minutos.
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8: Y siguen sonando los éxitos, los perrones en este salón. Nos vamos con de la programación y tenemos más.

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2: Son las 3:47.

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0: 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Son las 4 en punto.
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1: El pasado 6 de octubre se conmemoró el Día Mundial de la Parálisis Cerebral, la cual se define como un grupo de trastornos neuromotores que se producen durante o después de la gestación. Esta condición es la principal causa de discapacidad infantil y en Cananea es la Red por la Discapacidad la que brinda alternativas y apoyo y soporte a familias que tienen miembros de la familia con este diagnóstico, los cuales recomiendan acercarse a esta agrupación para recibir mayor información. Más información en soycobre.com y de 7 a 8 de la mañana en nuestras noticias Sonora con Sergio Valle.
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11: Bien, mis amigos, estamos iniciando ya la mitad del programa de este hoy, lunes 12 de octubre, la mitad del vacilón, tremendo vacilón, cuando son exactamente 4:03, temperatura en Cananea de 19 grados centígrados, la mínima que tendremos será de 13 grados, la mínima. 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
7: Son las 4:20.

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4: Son las 4:36.

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1: Son las 4 con 53.
2: Y continuamos, ya son 7 minutos para las 5. Vamos y como de la programación, más canciones para todos ustedes en esta tarde. Esto es Vestida de Color de Rosa. Continuamos.

0: Son las 5 en punto.
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2: El próximo 15 de octubre concluye la convocatoria para jóvenes de la clase 2008 y remisos que deben solicitar su cartilla militar, así lo recordó Eduardo Alejo Acuña Padilla, secretario del Ayuntamiento de Hermosillo, quien invitó a realizar el trámite en la Junta Municipal de Reclutamiento, cuyos días 13, 14 y 15 de octubre ampliará su horario de atención. El ataque contra trabajadores de minas artesanales de oro en la zona fronteriza entre Sudán y Egipto dejó un número de víctimas que todavía no está claro. Emergency Lawyers, una organización sudanesa de defensa de los derechos humanos, reportó al menos 72 fallecidos el domingo 11 de octubre. En 2025, en las cárceles del país se registraron 101 suicidios de internos, un incremento de 114% en comparación con los casos de 2024, cuando fueron 47. Esto de acuerdo con el Diagnóstico Nacional de Supervisión Penitenciaria de la Comisión Nacional de los Derechos Humanos. Consultas y otra información en www.nuestrasnoticiasonora.com. Soy Cheryl García y continuamos con este imagen. Más información en unos momentos más en nuestras noticias Radiorama Sonora con Oralia Costa.
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